0: Ladies and gentlemen, my friend George Harrison.
1: Thank you.

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0: son las 6 de la mañana.
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0: Saludos, buenos días. Es miércoles 30 de septiembre. Son las 8 de la mañana. Les habla Juan Antonio Cortés desde Dipalme Radio. Ayer el gobierno prorrogaba el Real Decreto de marzo y mantiene la ayuda al gasóleo agrícola en 20 céntimos por litro. Es la misma cifra de hace 6 meses. El precio del combustible, sin embargo, encadena una escalada que es creciente y se mantiene en niveles muy altos, un 51% más caro que hace un año. Las organizaciones agrarias han anunciado que mantienen las movilizaciones. Dicen que lo aprobado es la prórroga del Real Decreto de marzo, que mantiene la ayuda al gasóleo agrícola, pero no ofrece otras alternativas. Así que estaremos atentos porque hoy hablaremos con la responsable de UPA, de la Unión de Pequeños Agricultores en Almería, con Francisca Iglesias. Y mientras tanto, mañana es un día importante para la provincia de Almería, porque Almería se convierte este jueves, podríamos decirlo así, en una especie de prueba de Marte. La Agencia Espacial Europea va a probar aquí la tecnología de su próximo rover marciano. Y ha habido una jornada muy interesante que enseguida desgranaremos en la Universidad de Almería sobre la misión espacial ESOMARS y el rover Rosalind Franklin. El encuentro organizado por el Aula de Divulgación Científica de la Universidad de Almería ha despertado un gran interés, impactados por la relevancia del desierto de Tabernas y por el impacto también del hallazgo de vida en el planeta rojo. Pues lo contamos enseguida. Antes, la previsión del tiempo con Javier Andrés. Buenos días.
1: Buenos días. Hoy en la provincia de Almería tendremos tiempo estable en general, con temperaturas que suben. Se esperan hoy máximas de 32 grados en Huércal Overa, 30 en Almería y Belerrubio,

0: 29 en Roquetas de Mar, 28 en Adra, 27 en Vallarcal. El cielo hoy estará poco nuboso con intervalos de nubes altas. Las precipitaciones aparecerán a partir del viernes. El viento hoy será flojo de dirección variable con predominio de la componente este ocasionalmente moderado. Es una información de AEMET.
1: Gracias, Javier Andrés, desde la Agencia Estatal de Meteorología. Y a esta hora de la mañana ya tenemos incidencias de tráfico. Ha habido un accidente de tráfico en la carretera a la altura de Huércal de Almería, en la 7, en el kilómetro 782. Están afectados todos los carriles. Hay 3 kilómetros ahora mismo de retención entre el kilómetro 782 y el 785. Repito, nivel de servicio amarillo, accidente de tráfico que ha ocurrido a las 7:52 de la mañana. Por tanto, mucha precaución en la 7 entre Huércal de Almería y Aguadulce. También hay incidencias en la provincial 14, punto kilométrico 17, aquí en Almería. En Almería también en la Nacional 344, vehículo detenido en el kilómetro 18, y en el Ejido en la carretera, en la 7, punto kilométrico 819, vehículo detenido, como decimos, desde las 8:45 de la mañana. Ha habido un accidente de tráfico, esa es la novedad, la noticia, a la altura de Huércal de Almería, en la A7. 8:04 de la mañana, les contamos qué pasa en Almería con Asunción Quirós. Asun, buenos días.
2: Hola, buenos días. Hablamos de la manifestación del Sindicato de Inquilinas e Inquilinos de Almería, que movilizaba ayer a unas 400 personas en la capital para protestar por la situación de la vivienda en España. La concentración fue en la puerta de Purchena. El municipio de Tabernas cuenta desde ayer con un gran gimnasio y edificio de usos varios que se ha construido con cargo a los planes provinciales de la Diputación, con un coste total de 864.300 euros, sufragados entre la institución provincial y el ayuntamiento. Además, la Diputación aportó otros 109.000 euros para el equipamiento de última generación.
3: Poner en valor esa colaboración institucional entre el Ayuntamiento de Tabernas y la Diputación Provincial de Almería.
2: En capítulo de tribunales, la Fiscalía y la acusación particular acusan de un delito de asesinato a los 4 investigados relacionados con el crimen del médico Rafael Piorno, quien fue apuñalado en su vivienda en Aguadulce a finales de agosto de 2024. La Audiencia Provincial ha condenado a 2 hombres a 4 años de cárcel por coordinarse para recibir un envío de 1 kilo de cocaína procedente de Colombia. La droga iba oculta en un paquete de herrajes para caballos. La Policía Nacional ha detenido en la capital a un joven que golpeó por la espalda con un palo a un hombre de 71 años con la intención de robarle el teléfono móvil. Un agente fuera de servicio que presenció la agresión auxilió a la víctima e inmovilizó al agresor. La Guardia Civil ha detenido a una persona por el robo de una furgoneta en el pueblo de Fines. El detenido huyó por varias localidades de la Almanzora y acabó colisionando contra otro coche en un área de servicio de la autovía A7. El Tribunal Superior de Justicia de Andalucía ha confirmado la absolución de 4 hombres que fueron juzgados por facilitar la llegada de 5 inmigrantes en patera en la primavera de 2024. El puerto de Almería trabaja en la renovación de la valla perimetral de la vía Parque con la instalación de cerrajería ornamental para compatibilizar la seguridad con la mejora estética del recinto. La diócesis de Almería presentará a la Junta Andaluza un proyecto para retirar la inscripción con el nombre de Primo de Rivera y el escudo con el yugo y las flechas de la Catedral de Almería. El gobierno había abierto un expediente para su eliminación y el obispado está obligado a cumplir la ley. El PP pide en el Senado un gran refuerzo de agentes de la Guardia Civil en el Valle de la Almanzora para frenar los problemas de seguridad, especialmente robos que se han multiplicado en los últimos meses. El PSOE pedirá en el Parlamento que se mantenga el servicio de transporte escolar que une el barrio de Archilla, La Gangosa y Las Cabañuelas de Vícar con el Instituto de Secundaria La Puebla de Vícar, una medida que afecta a unas 130 familias. La Junta advierte de que la competencia del transporte escolar dentro de un municipio es de los propios ayuntamientos. La Diputación, Papeles del Náufrago y Cajamar han presentado la tercera edición del ciclo Poesía en los Aljibes, que tendrá lugar los 4 jueves de cada mes del mes de octubre a las 8 de la tarde en los Aljibes Árabes de la Peña El Taranto. Y al menos una buena noticia, en esta jornada hoy se inaugura el 8º Congreso Internacional de Arqueología Medieval de España y Portugal. Se va a celebrar en el yacimiento arqueológico del barrio andalusí, a los pies de la Alcazaba.
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0: Las 8:08 de la mañana, la Audiencia Provincial ha condenado a dos hombres por un delito de tráfico de drogas. Se habían coordinado para recibir un envío con aproximadamente un kilo de cocaína, droga procedente de Colombia, droga que iba oculta en un paquete que transportaba herrajes para caballos.
1: El fallo impone a cada uno de ellos 4 años de prisión por un delito contra la salud pública consumado, así como una multa de 20.000 euros con responsabilidad personal subsidiaria de 1 mes de prisión en caso de impago o insolvencia. Los acusados son naturales de Colombia y se pusieron de acuerdo para introducir en España un paquete postal procedente de su país con cocaína, si bien el bulto fue detectado el 20 de junio del año pasado por agentes de la Unidad Policial de Vigilancia Aduanera de la Guardia Civil en el aeropuerto El Prat de Llobregat de Barcelona. El paquete, que viajaba en una caja de cartón a nombre de una tercera persona en paradero desconocido, fue sometido a un análisis ante las sospechas de que pudiera contener sustancias ilegales. En su interior se localizaron unos herrajes para caballos que ocultaban una sustancia blanquecina que, una vez analizada mediante un reactivo, reveló que se trataba de cocaína. El análisis posterior, bajo autorización judicial, determinó que el envío contemplaba 904 gramos de cocaína con una pureza superior al 42% y un valor en el mercado ilícito de más de 15.000 euros. Las autoridades permitieron la entrega controlada del envío, por lo que la empresa de paquetería primero y después Correos se contactó con los acusados para que facilitaran los datos que faltaban para poder remitir el paquete, que finalmente fue recogido por ellos en una oficina.
0: Y atención a esta historia: en el Valle de la Almanzora, la Guardia Civil ha detenido a una persona por robar una furgoneta en Fines, después de que durante la huida por varios pueblos de la comarca de la Almanzora chocara con otro coche estacionado en un área de servicio de la autovía 7.
1: Hechos que se produjeron el pasado día 7 sobre las 2:30 de la tarde, cuando la comandancia tuvo conocimiento de la sustracción del vehículo en esta localidad y el presunto autor inició la huida. Tras el choque continuó la marcha, poniendo en riesgo al resto de usuarios de la vía. Agentes pertenecientes al puesto principal de Huércal Overa establecieron un dispositivo de búsqueda para localizar al presunto responsable. Como resultado del operativo, los agentes lo localizaron y detuvieron, además de recuperar la furgoneta apenas 3 horas después de la sustracción.
0: Y les tenemos que contar que ha sido, como decimos, detenido el acusado de un hombre de 26 años, un joven de 26 años, el acusado de golpear con un palo a un hombre de 71 por la espalda. Los hechos ocurrían en el barrio del Zapillo. La idea de este joven era robarle el móvil. La detención la ha practicado la Policía Nacional.
1: Hechos que se produjeron en torno a las 10:30 del pasado 26 de septiembre en las inmediaciones de la calle Villaricos, cuando la víctima esperaba para cruzar la vía en un paso de peatones. Según ha indicado la comisaría, su portavoz policial, el hombre recibió de forma sorpresiva un fuerte golpe por la espalda, de manera que al girarse comprobó que había sido atacado con el palo de la fregona. El agresor, de nacionalidad india y en situación irregular en el país, habría aprovechado ese momento para arrebatarle del bolsillo un teléfono móvil e intentar huir, si bien se produjo un forcejeo con el perjudicado. El portavoz policial nos aclara los detalles.
2: La Policía Nacional ha detenido en Almería a un joven de 26 años que golpeó por la espalda con un palo a un hombre de 71 para robarle el terminal móvil. Ocurrió en torno a las 10:30 de la mañana y a plena luz del día. El anciano esperaba para cruzar un paso de peatones cuando recibió por sorpresa un fuerte golpe con el palo de una fregona. El agresor le arrebató el teléfono e intentó huir. En ese momento pasaba por el lugar un Policía Nacional que se encontraba fuera de servicio. A ver lo que estaba ocurriendo, intervino inmediatamente, se enfrentó al agresor y consiguió reducirlo y mantenerlo inmovilizado hasta la llegada de una patrulla. El teléfono fue recuperado y devuelto a su propietario en perfecto estado en el momento. El detenido se encuentra en situación irregular en España y cuenta con una detención anterior por amenazas.

0: Y el Tribunal Superior de Justicia de Andalucía ha confirmado la absolución de cuatro hombres que estaban acusados de un delito contra los derechos de los ciudadanos extranjeros. Habían sido juzgados por facilitar la entrada de 5 inmigrantes a bordo de una embarcación procedente de Argelia en mayo de 2024.
1: Y es que el Alto Tribunal Andaluz desestima así el recurso de apelación interpuesto por el Ministerio Fiscal y ha ratificado el pronunciamiento de origen que absolvió a estos 4 procesados en marzo de 2025 por entender que las pruebas no eran suficientes para desvirtuar su presunción de inocencia. La Fiscalía había pedido anular la sentencia porque consideraba que las pruebas sí demostraban la participación directa de uno de los acusados y que la audiencia no había valorado por completo las declaraciones de los agentes de la Guardia Civil ni el contenido de los teléfonos intervenidos. La Sala de Apelación ha rechazado estos argumentos al considerar que la Audiencia Provincial explicó de forma razonada su valoración de las pruebas y que no se aprecia irracionalidad ni una manifiesta carencia de lógica que justifique anular esa sentencia.
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0: Lo decíamos en la portada de este informativo. Ayer el gobierno prorrogaba el decreto de marzo y mantenía la ayuda al gasóleo agrícola en 20 céntimos por hora, 20 céntimos por litro. La misma cifra de hace 6 meses, del decreto, como decimos, del mes de marzo. El precio del combustible, no obstante, encadena, como denuncia la organización ASAJA, una escalada creciente y se mantiene en niveles muy altos, un 51% más caro que hace un año. Es una denuncia, como decimos, que ha hecho ASAJA, que admite que van a continuar con las movilizaciones. Lo aprobado, dicen, es la prórroga del Real Decreto de marzo, que mantiene la ayuda al gasóleo agrícola en 20 céntimos por litro. Pero, sin embargo, las medidas que habían planteado en la reunión de la semana pasada no se han aprobado en ese decreto, como decimos, en ese decreto que ayer se aprobaba en Consejo de Ministros. En los próximos días las organizaciones se van a reunir para fijar un calendario de movilizaciones.
1: Y es que entienden que lo aprobado es la prórroga del Real Decreto de marzo, que mantiene esa ayuda al gasóleo agrícola en solo 20 céntimos por litro, la misma cifra que hace 6 meses para un combustible que desde entonces no ha dejado de encarecerse. Aquellos 20 céntimos, dicen los agricultores, ya se quedaban cortos cuando se aprobaron y hoy, con el gasóleo en plena escalada y en niveles altísimos, son sencillamente insuficientes. Y llega en los meses de mayor consumo del año. En este caso hay que sembrar, vendimiar, también maíz y en pocas semanas la aceituna. Cuando el tractor no puede quedarse parado, el agricultor se encuentra con una ayuda congelada y una factura que sube cada semana. Escuchamos a Adoración Blanque, la presidenta provincial de ASAJA.
3: Ya para el campo pues se pone en una situación bastante complicada. El 30 de septiembre, o sea ya la semana que viene, acaba esa bonificación de los 20 céntimos. De momento no hemos tenido ninguna alternativa ni ninguna respuesta por parte del Ministerio. Si va a haber ampliación, si va a haber alguna otra medida, no tenemos absolutamente nada. Con lo cual, pues cuando se acabe esa bonificación, prácticamente el gasóleo agrícola va a pasar, va a llegar a los 2 euros, bueno, no sabemos, porque esto, como todos los días sube, no sabemos qué precio va a llegar. Y es verdad que llega un momento que ya es absolutamente inasumible, ¿no?
1: Así es que en los próximos días las organizaciones agrarias se van a reunir para fijar el calendario de movilizaciones y todo apunta a que incluirá una gran concentración ante las puertas del Ministerio de Agricultura, así como en las distintas comunidades autónomas. Dicen que el campo no pide gestos ni anuncios, pide medidas que cubran el coste real de producir alimentos y no parará hasta conseguirlas. Hoy hablaremos en nuestro tiempo de noticias, en la segunda parte de nuestro informativo, con la secretaria provincial de UPA, Francisca Iglesias.
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0: 8:17 de la mañana, ya debe haber gente haciendo deporte en el nuevo centro deportivo municipal en Tabernas. La Diputación y el Ayuntamiento inauguraban este martes el nuevo centro, que es una infraestructura de casi 1.000 metros cuadrados, distribuida en 3 niveles, que ha contado con el apoyo de la institución provincial.
1: Y es que el municipio de Tabernas cuenta desde ayer con un gran gimnasio y un edificio de usos varios, así lo denominan, que se ha construido con cargo a los planes provinciales de la Diputación con un coste total de 864.300 euros sufragados entre la institución provincial y el ayuntamiento, cuyas obras ha realizado la empresa Albaida en algo más de 2 años. Además, la Diputación aportó otros 109.000 euros para el equipamiento. Un centro deportivo municipal de 1.000 metros cuadrados, dividido en 3 plantas, y muy bien equipado, un gimnasio moderno con maquinaria y material de última generación, con capacidad para 34 aparatos y un aforo de 50 deportistas. La infraestructura viene a completar las numerosas instalaciones deportivas de las que dispone la localidad, que tiene un pabellón deportivo, un campo de fútbol, pistas de pádel que pronto van a ser cubiertas. Ahora se está haciendo esa obra. Y ahora tienen este gimnasio que ya han estrenado jóvenes y también mayores. Se cuenta con distintas salas para diferentes actividades, incluso una zona que quedará al aire libre para otro tipo de actividades. En la inauguración estuvo el presidente de la Diputación, José Antonio García Alcaina.
4: Poner en valor esa colaboración institucional entre el Ayuntamiento de Taberna y la Diputación Provincial de Almería. Al final, la Diputación Provincial de Almería está llegando a todos los municipios de la provincia de Almería. Como digo, de manera integral, está sabiendo llevar infraestructuras deportivas como esta, como el alcalde ha dicho, la cubierta de las pistas de pádel. Estamos ayudando también a inversiones de infraestructuras urbanas, como bien ha dicho el alcalde, con los planes provinciales, el plan de camino y, por supuesto, ese centro de mayores que también se está ejecutando actualmente. Por lo tanto, yo creo que tenemos que poner en valor, cuando dos administraciones trabajan unidas, trabajan para mejorar la calidad de vida de los vecinos. Al final, cuando un municipio decide realizar inversiones en deporte, es porque ese municipio tiene mucha vida, tiene mucha actividad, un municipio activo, un municipio que tiene futuro y que está progresando, porque al final cuando se demanda deporte es porque un municipio joven y porque es un municipio que se mueve.
1: Feliz estaba también, como no, el alcalde de Tabernas, José Díaz, y quien se muestra orgulloso de todo el equipamiento deportivo con el que cuenta su municipio. Hay que recordar además que este nuevo gimnasio y el pabellón deportivo también se encuentran a los pies del castillo de Tabernas, de la Alcazaba de Tabernas.
5: Este edificio en el que estamos hoy, el gimnasio municipal, centro deportivo municipal, como lo hemos llamado, que hoy también inaugurando y ha supuesto una inversión de 972.000 euros, de los que 286.000 aproximadamente son aportación del ayuntamiento. Esto significa que desde hoy que estamos gestionando este edificio y en los próximos 12 meses aproximadamente serán más de 3 millones y medio de euros gracias a la colaboración entre las dos administraciones que redundarán, como decía, en el beneficio y en el bienestar de nuestros vecinos. Durante estos años hemos sabido fomentar la práctica deportiva, siendo cada vez mayor el número de personas involucradas en Tabernas.
1: Pues sí, a esta hora ya hay personas jóvenes y personas mayores disfrutando de este nuevo gimnasio en Tabernas.
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0: El puerto trabaja en la renovación de la valla perimetral de la vía Parque con la instalación de cerrajería ornamental para compatibilizar la seguridad, por un lado, lo ha destacado la presidenta del puerto, Rosario Soto, con la mejora estética del recinto.
1: Y es que la inversión va a rondar el 1 millón de euros. La renovación se ha iniciado después de eliminar 300 metros de vallado por Levante y Poniente y se enmarca en los trabajos de apertura y embellecimiento del puerto que la Autoridad Portuaria desarrolla en paralelo a la mejora de los servicios y de la obra portuaria para incrementar los tráficos. Bueno, hay que recordar que esa zona estaba recubierta de bugambillas, que es cierto que embellecían también con sus hojas de colores la entrada a la ciudad, y ahora se está colocando esa cerrajería de hierro y espero que también pues planten especies que puedan resistir bien y que embellezcan la zona. La actuación va a continuar en una segunda fase desde el Muelle Rivera 2 hasta el Tinglado, con la sustitución de aproximadamente otros 900 metros de vallado. La presidenta de la Autoridad Portuaria, Rosario Soto, ha señalado que han hecho un esfuerzo presupuestario para dotar al recinto de una valla de calidad, acorde con un puerto internacional y de Estado.
6: En el puerto de Almería hemos renovado la valla con un nuevo diseño que embellece el puerto y, por lo tanto, también embellece la ciudad. Hemos hecho un esfuerzo presupuestario porque entendíamos que un puerto como el nuestro, que es internacional y es del Estado, debe tener una valla de calidad. En este caso, hemos diseñado una valla clásica de forja ornamental que nos ha costado a la autoridad portuaria en torno a 1 millón de euros, y cabe recordar que siempre, como presidenta del puerto, me gusta recordarlo, que nosotros somos una empresa pública, nos autofinanciamos y toda la ejecución de obra que estamos llevando a cabo lo hacemos con fondos propios, sin un solo euro de impuesto a los ciudadanos.
1: Pues además, la autoridad portuaria ha ejecutado la ampliación del tercer carril que conecta Ribera con la rotonda de entrada al puerto de Almería por Pescadería, que está operativo desde el inicio de la operación Paso del Estrecho y ha permitido mejorar el flujo de tráfico durante los meses en los que se dispara el número de usuarios. Las obras han consistido en la demolición del acerado existente, la dotación de un carril adicional y la ejecución de un nuevo acerado perimetral para favorecer una mayor fluidez en el tránsito de acceso y salida del puerto.
0: En El Ejido, la alcaldesa Julia Ibáñez ha anunciado inversiones en la regeneración de las vías de comunicación de Las Norias. Radio Ejido Forni.
7: Los trabajos, con un presupuesto de más de 49.500 euros, van a permitir corregir fisuras, hundimientos, roturas y otros daños acumulados en los firmes debido al tráfico pesado, la carga acumulada en el tiempo y las condiciones meteorológicas. El plan, dotado con 2.359.032 euros, también contempla una intervención específica en el tramo urbano de la carretera de Las Norias en Santa María del Águila. Julio Ibáñez recordaba que la intervención va a recuperar la capacidad y funcionalidad de los firmes, mejorando tanto la seguridad de los usuarios como el confort durante la circulación y contribuyendo a prolongar la vida útil de estas vías.
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0: Y en la crónica política, 8 y 25 minutos de la mañana, sepan que el PSOE va a pedir en el Parlamento que se mantenga el servicio de transporte escolar que une el barrio de Archilla, La Gangosa y Las Cabañuelas con el Instituto La Puebla de Vícar. Esta medida afectaría a unas 130 familias.
1: Sin embargo, la Junta de Andalucía ha advertido de que la competencia del transporte escolar dentro de un municipio corresponde a los ayuntamientos.
0: Y el PP ha pedido en el Senado un gran refuerzo de agentes de la Guardia Civil en el Valle de la Almanzora para frenar los problemas de seguridad, especialmente robos que se han multiplicado en los últimos meses. Hablamos también de la diócesis del Obispado, que va a presentar a la Junta un proyecto para retirar la inscripción con el nombre de Primo de Rivera de la Catedral de Almería.
1: También se va a retirar el escudo con el yugo y las flechas de la Catedral almeriense, y es que el Gobierno había abierto un expediente para su eliminación y el Obispado está obligado a cumplir la ley. Ayer se anunciaba que se va a presentar a la Junta de Andalucía ese proyecto.
0: Estamos ahora en la Reserva Animal del Parque Temático Oasis Mini Hollywood, en Taberna. Se ha sumado a un programa más que interesante de conservación del pico zapato, que es así como se llama, bueno, el nombre común, en los humedales de Bangalú, en Zambia, para proteger a esta especie. Es una especie de la que quedan menos de 8.000 ejemplares en libertad. Lo ha dicho, lo han informado a través de las redes sociales, el Parque Temático Oasis Mini Hollywood.
1: Y es que el parque participa en ese proyecto mediante apoyo económico y la difusión del trabajo que se desarrolla sobre el terreno. Un proyecto pionero en el mundo que combina la vigilancia de nidos en libertad con la incubación y crianza de polluelos para devolverlos posteriormente a la naturaleza. La colaboración del parque almeriense ha coincidido con la liberación en su hábitat natural de Chivali y Kangong, de dos jóvenes picozapatos criados dentro de este programa. El picozapato es un ave africana caracterizada por su gran pico en forma de zueco, Habita en los pantanos de papiro del centro y el este del continente, desde Sudán del Sur hasta Zambia, y está clasificada como especie vulnerable por la Unión Internacional para la Conservación de la Naturaleza, mientras su población continúa en descenso. Su reproducción es lenta y la especie se enfrenta a amenazas como la pérdida de hábitat, la caza furtiva y especialmente el tráfico ilegal de huevos y de pollos. Los humedales de Bangelubu comprenden unos 6.000 kilómetros cuadrados de llanuras inundables, papiros y juncos, constituyen el límite más al sur de la distribución del pico zapato y uno de los principales refugios de esta especie. African Parks gestiona este espacio protegido que pertenece a las comunidades locales junto con el Departamento de Parques Nacionales y Vida Silvestre de Zambia.
0: Pues otro motivo más para ir al Parque de Tabernas. Y estamos ahora en los aljibes árabes de Almería, que van a acoger en octubre, los cuatro jueves del mes de octubre, la tercera edición del ciclo Poesía en los Aljibes, es decir, que vuelve la poesía a los aljibes árabes. Durante octubre va a reunir a poetas de gran nivel, poetas como Álvaro Salvador, como Rosa Verbel, como Eloy Sánchez Rosillo o como Raquel Lanceros, y todo ello mezclado con música de la provincia de Almería.
1: Pues la vicepresidenta de la Diputación de Almería y diputada de Cultura, Almudena Morales, ha destacado el compromiso de la institución provincial con la promoción cultural y el patrimonio y señala que la Diputación apoyará siempre este tipo de iniciativas.
9: Hace unos días llegó el otoño y en la ciudad de Almería viene cargada de muchísima programación cultural y además en el mes de octubre con una iniciativa muy, muy, muy especial. Es la tercera edición de Poesía en los Aljibes y quiero agradecer a la Asociación Cultural Papeles del Náufrago por volver a impulsar este proyecto, en concreto a Aníbal García y Antonio Lafarque y por supuesto también a Cajamar. Desde la Diputación vamos a apoyar siempre este tipo de iniciativas. En esta ocasión son cuatro jueves que vamos a volver a disfrutar de grandes poetas, de grandes músicos.
1: El ciclo va a comenzar el jueves 8 de octubre con Álvaro Salvador, una de las voces fundamentales de la poesía española contemporánea y del movimiento. La otra, Sentimentalidad, acompañado por Alberto Bonilla a la guitarra y Ginés Peregrín al bajo. El jueves 15 será el turno de Rosa Verbel, joven voz galardonada con el premio Ojo Crítico, que contará con el acompañamiento musical de Antonio Gómez a la guitarra. Eloy Sánchez Rosillo, reconocido con el Premio Nacional de la Crítica y el Premio Adonais, protagoniza la cita del jueves 22 junto al dúo 2x4 formado por Pilar Romero a la flauta y Zoila García a la guitarra. Y la programación concluirá el jueves 29 de octubre con Raquel Lanceros, figura de proyección internacional galardonada con el Premio de la Crítica, acompañada al piano por María del Mar Poyatos.
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0: Buenos días, son las 8:30 de la mañana. El desierto de Tabernas en Almería, que no solo contempla Tabernas como municipio, sino otros también. Es el caso de Gádor o de Albolodui y de Jergal, municipios de Opechina, de la provincia de Almería, afectados también por la desertificación. El vehículo que circulará por el desierto se llama Charlie, y Charlie va a estar mañana aquí en Almería. Es la futura misión ESOMAR, Rosalind Franklin, que va a tener una prueba con un prototipo de rover marciano aquí, es decir, un ensayo. Mañana en el desierto de Tabernas. Charlie va a estar en Almería. Luego contamos más detalles. Ayer hubo una interesante conferencia en la Casa de las Mariposas de Almería, del centro de la capital, de Cajamar, sobre la aportación de este robot, sobre cómo va a ser la prueba y sobre qué se quiere hacer en Marte. La ESA ya utilizó este prototipo en el desierto de Almería en 2018 durante una campaña, la campaña ESO Fit. 8:31 el tiempo para hoy con Javier André. Buenos días.
10: Buenos días. Hoy en la provincia de Almería tendremos tiempo estable en general con temperaturas que suben. Se esperan hoy máximas de 32 grados en Huerca Lobera, 30 en Almería y Belerrubio, 29 en Roquetas de Mar, 28 en Adra, 27 en Vallarcal. El cielo hoy estará poco nuboso con intervalos de nubes altas. Las precipitaciones aparecerán a partir del viernes. El viento hoy será flojo de dirección variable con predominio de la componente este ocasionalmente moderado. Es una información de AM.
0: Información de la Agencia Estatal de Meteorología. Gracias, Javier Andrés. Siguen las colas en la A7, ya saben, bueno, colas desde el nudo de Viator Huercal, en la confluencia de la A7 y la A92. Imágenes de las 8 y 23 de la mañana, cámaras de la Dirección General de Tráfico. Grandes colas, sobre todo en dirección a Aguadulce. Grandes colas por un accidente de tráfico que ha ocurrido. Ya se ha despejado la carretera, al menos no consta en la página web de la DGT ese accidente de tráfico, pero ese accidente se produjo en torno a las 7:30 de la mañana. Ha habido hay tres kilómetros de retenciones en ese punto entre Huercal de Almería en dirección a Aguadulce. De hecho, vemos en las imágenes, como decimos, largas colas desde primera hora de la mañana. En fin, información de la Dirección General de Tráfico, que completamos con incidencias en el Levante, en la A7, en Roquetas de Mar, vehículo detenido, kilómetro 797. También en el Levante, en Roquetas de Mar, en la Autonómica 1051, vehículo detenido en el punto kilométrico 26, y en el Ejido, en la 7, punto kilométrico 819, también un vehículo detenido. Y una última incidencia en Gádor, en la A92, vehículo detenido en el punto kilométrico 382, así que está afectado el carril derecho.
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0: Nos ponemos al día a esta hora de la mañana con Asunción Quirós. Asun, buenos días de nuevo.
1: Buenos días. El Sindicato de Inquilinas e Inquilinos de Almería movilizó ayer a unas 400 personas en Almería para protestar por la situación de la vivienda en España. La concentración fue en la Puerta de Purchena. La Audiencia Provincial de Almería condena a dos hombres a 4 años de cárcel por coordinarse para recibir un envío de 1 kilo de cocaína procedente de Colombia. La droga iba oculta en un paquete de herrajes para caballos. La Policía Nacional ha detenido en la capital a un joven que golpeó por la espalda con un palo a un hombre de 71 años con la intención de robarle el teléfono móvil. Un agente fuera de servicio que presenció la agresión auxilió a la víctima e inmovilizó al agresor. La Guardia Civil ha detenido a una persona por el robo de una furgoneta en el pueblo de Fines. El detenido huyó por varias localidades de la Almanzora y acabó colisionando contra otro coche en un área de servicio de la autovía A7. El Tribunal Superior de Justicia de Andalucía ha confirmado la absolución de 4 hombres que fueron juzgados por facilitar la llegada de 5 inmigrantes en patera en la primavera de 2024. El puerto trabaja en la renovación de la valla perimetral de la vía Parque con la instalación de cerrajería ornamental para compatibilizar la seguridad con la mejora estética del recinto. La diócesis de Almería presentará a la Junta un proyecto para retirar la inscripción con el nombre de Primo de Rivera y el escudo con el yugo y las flechas de la Catedral de Almería. El gobierno había abierto un expediente para su eliminación y el obispado está obligado a cumplir la ley. El municipio de Tabernas cuenta desde ayer con un gran gimnasio y edificio de usos varios que se ha construido con cargo a los planes provinciales de la Diputación con un coste total de 864.000 euros sufragados entre la institución provincial y el ayuntamiento. Además, la Diputación aportó otros 109.000 euros para el equipamiento. El nuevo gimnasio cuenta con maquinaria y material de última generación. Tiene capacidad para 34 aparatos y un aforo para 50 deportistas. El PP pide en el Senado un gran refuerzo de agentes de la Guardia Civil en el Valle de la Almanzora para frenar los problemas de seguridad, especialmente robos, que se han multiplicado en los últimos meses. El PSOE pedirá en el Parlamento que se mantenga el servicio de transporte escolar que une el barrio de Archilla, La Gangosa y Las Cabañuelas con el Instituto de Secundaria La Puebla de Vícar, una medida que afecta a unas 130 familias. La Junta Andaluza advierte de que la competencia del transporte escolar dentro de un municipio es de los ayuntamientos. La Diputación, Papeles del Náufrago y Cajamar han presentado la tercera edición del ciclo Poesía en los Aljibes, que tendrá lugar los 4 jueves del mes de octubre a las 8 de la tarde en los Aljibes Árabes de la Peña El Taranto. Y hoy se va a inaugurar el 8º Congreso Internacional de Arqueología Medieval de España y Portugal. Se va a celebrar en el yacimiento arqueológico del barrio andalusí. El Ayuntamiento ultima los trabajos de mejora del skatepark El 8, por otra parte, en el Parque de San Isidro de Nueva Andalucía. Se ha actuado en 700 metros cuadrados de superficie.
0: A las 8:37 vamos con la prensa. Nos cuenta el diario La Voz de Almería en digital a esta hora declaraciones de la alcaldesa, que habla de los plazos para la ciudad deportiva de la Almería en el Toyo, y dice que el desarrollo urbanístico que va a hacer la Unión Deportiva Almería es, lo ha dicho así textualmente la alcaldesa, un espectáculo. No sé si eso se contempla en la portada. Asun de La Voz de Almería, la portada de papel.
1: No es uno de los titulares, ha llegado posteriormente esta información que publica el diario en su edición de papel, titula 5 columnas, Almería suma 4.000 golpes al narco en los últimos 5 años. Fernando Grande Marlaska defiende el control efectivo en la lucha contra el narcotráfico, y Carmen Belén López, diputada por Almería, senadora, un debate que hubo ayer en el Senado, ha afeado al ministro que solo haya 2 patrulleras en toda la provincia. La fotonoticia de portada es para esas protestas en la calle por la crisis de la vivienda en la Puerta de Purchena, una sentada. El gobierno trata de calmar las protestas por la crisis de la vivienda con 2 decretos leyes que lleva al Congreso por la vía de urgencia, mientras los ciudadanos salen a la calle, y en la capital se concentraron ayer tarde más de 300 personas en la Puerta de Purchena. Herrera, dice Fátima Herrera, la alcaldesa de Almería no vive la realidad. Se trata de una entrevista en la cadena SER. La candidata socialista, vencedora de las primarias en su partido, afirma que en la lista de las municipales irán los mejores y las mejores. En agricultura, la provincia lidera el crecimiento del aceite ecológico. Almería alcanza un aforo de más de 2.000 toneladas, un 270% más que el año pasado. Ciudad, la avenida de Cabo de Gata refuerza su pulso comercial. En la provincia, Tabernas cuenta con un centro deportivo de 1.000 metros cuadrados. En economía, sigue la ayuda de 20 céntimos al gasóleo agrícola y pesquero. Y en música, Niña Pastori, Loguillo y Sergio Dalma en el Otoño Cultural de 2026.
0: El diario Ideal abre con los decretos. El gobierno lleva al Congreso 2 decretos para aprovechar el efecto Mari Carmen. La ciudad del futuro. Los planes de la Almería de las próximas décadas apuntan a un menor crecimiento y la recuperación de espacios degradados. Jornada sobre la revolución urbanística de la ciudad de Almería, organizada por el diario Ideal. A la cárcel 2 años por quedarse con el dinero de un viaje de estudios. Cuenta Ideal que el obispado quitará el letrero de Primo de Rivera de la fachada de la Catedral de Almería. Que Tabernas abre su nuevo gran gimnasio con 1.000 metros cuadrados, y que 1 de cada 10 coches que se matricula en Almería es ya chino. El diario Ideal se hace eco también del Club de los Majaretas. Juan Magil reunirá a los clubes de lectura de Almería en torno a su última obra. Y el TRIPS extiende sus garras. El Parvispinus, que así se llama Parvispinus, se ceba con los cultivos ahora de pimiento.
1: Y terminamos con el diario de Almería, que en su portada de papel titula a 5 columnas, Sánchez fuerza la votación de los 2 decretos de vivienda para este viernes. Feijóo augura el fracaso de las medidas del gobierno, dice, harán daño al mercado. El PSOE y Sumar salvan in extremis sus diferencias con 2 normas, una que contaría con el apoyo de Junts y PNV y otra que aún no dispone de los votos necesarios para ser convalidada. Una reserva aliada en la provincia para salvar al pico zapato. Vemos una imagen de esta ave protegida, en esta especie vulnerable, en Zambia. El oasis Mini Hollywood, con fondos y con difusión, contribuye así a la conservación de este animal. Más lanzamientos por impagos de alquiler que de las hipotecas. Procedimientos judiciales vinculados a la compra y arrendamientos de viviendas. Los hipotecarios caen un 82% desde 2019. 377 desahucios en la provincia hubo en 2025. Es un 32% menos. Nueva imagen para el puerto con la retirada del viejo vallado. Habla también del otoño cultural en la capital con Sara Varas, Ara Malikian, Víctor Manuel y Tomatito, y una imagen de José López Barneo, que defiende que invertir en ciencia es rentable. Y la fotonoticia más grande de su portada, ocupa casi la mitad del Diario de Almería, es por una iniciativa emprendedora curiosa, al menos. Titula así: tomarse una copa en tiempos de ley seca. Muy pronto abrirá sus puertas Hotel Capone, un pub inspirado en Chicago hace 100 años. Y vemos una imagen de los propietarios tomándose una copa en este bar y vestidos de época. Un nuevo concepto clandestino para disfrutar en el centro de la ciudad.
0: Por cierto, que vuelve la vida al Paseo de Almería, al local que albergó el McDonald's durante 20 años, dos décadas. Y vuelve la vida, este martes abría sus puertas con una cadena de comida rápida que es Popeyes, frente a la Plaza Juan Casinello. Ayer, vemos en las redes sociales ya imágenes de los trabajadores, pues se inauguraba ese local que ha estado unos cuantos años en barbecho. Y hablando de barbecho, vamos ya con la crónica agrícola y económica.
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0: gobierno ha prorrogado el Real Decreto del mes de marzo y mantiene la ayuda al gasóleo agrícola en 20 céntimos por litro. Es la misma cantidad, la misma cifra de hace medio año, pero el precio del combustible suma una escalada en cadena, una escalada bastante preocupante, creciente, desde luego, y se mantiene en niveles muy altos, un 50% más caro que hace un año. El caso es que las organizaciones agrarias, las organizaciones más importantes, UPA, ASAJA, COAG, han anunciado que mantienen las movilizaciones y en los próximos días se sabrá ya el calendario. Saludamos a la secretaria provincial de UPA, de la Unión de Pequeños Agricultores, Paqui Iglesias. Muy buenas.
1: Hola, buenos días a todos.
0: Bueno, mantienen las movilizaciones. ¿Cuáles son las razones? La semana pasada tuvieron una reunión con el Ministerio. ¿Están por debajo de las expectativas lo que se aprobó ayer? No, supongo.
1: Pues no es que esté por debajo de las expectativas, es que las expectativas que nosotros teníamos era modificar la situación para que se pudiera acceder a un gasóleo agrícola, que es el gasóleo que necesitamos para producir, y que haya una rebaja del mismo. De hecho, las medidas que se han propuesto y que se han aprobado son medidas pues que todo se queda igual que estaba, es decir, son medidas que ya el propio mercado del gasoil lo ha absorbido. Es decir, los 20 céntimos que había de rebaja, eso se absorbieron totalmente en el precio del litro en el mes de agosto. Con lo cual, no estamos dando nada más que 20 céntimos, asegurándole los 20 céntimos a las mismas que lo estaban ya quedándoselo, que en este caso las mismas petroleras. Yo creo que ese decreto es un decreto insuficiente, totalmente insuficiente. Nosotros pedíamos, y creo que recordar que la semana pasada estuvimos hablando de esto, nosotros pedíamos que el gasóleo agrícola tuviera un tope en el precio en momentos de crisis, no en otros momentos. Con lo cual creemos que establecer esos mismos 20 céntimos, prorrogar esos 20 mismos céntimos, que me quede como estoy y que dejara libre albedrío pues cualquier iniciativa que se vaya a tomar de las propias petroleras, que evidentemente con la situación que se tiene pues va a ser la misma que teníamos en estos momentos, es decir, que cada semana o que cada día o que cada hora, porque hay que recordar que el gasóleo sube de una hora a otra, ya no hay que esperar una semana, ni siquiera, pues se siga haciendo. Y por otro lado, nosotros pedíamos que en este caso de tan necesario, pues que la propia administración se apretara un poco más el cinturón también, porque, y lo decía también la semana pasada, nosotros hicimos el estudio donde cuánto es los impuestos que se agravan a un litro de gasoil. Bueno, pues tenemos el IVA. El IVA es un impuesto europeo y, bueno, pues habría que rebajarlo a nivel de Europa. Tenemos que, y según nuestra estimación, de cada 1.000 litros, el Estado central se lleva 10 euros aproximadamente, y cada comunidad autónoma se te lleva 80 litros, 80 euros. Es decir, que se aprietan un poco y que se produzca una rebaja de ese impuesto, y también le pedimos a las comunidades autónomas que aquí hay que abrocharse el cinturón. Nosotros ya lo pedimos en la reunión que tuvimos con el Ministerio el martes pasado, que tendríamos que las administraciones tienen que apretarse, y sobre todo las comunidades autónomas, que hasta ahora no han dicho ni mu, y que también son partícipes de los beneficios, de los impuestos que se le agravan al gasoil. Y entendemos que hasta que no haya esa rebaja real y que el Estado tope el precio, evidentemente, pues ya vemos cómo está la inflación subiendo y sin visos de que vaya a desaparecer. Si consideramos que esto se prorroga y ya está, nos soluciona el problema, y nosotros lo que queremos es que se solucione el problema. Porque lo digo sinceramente.
2: Van a pedir medidas que cubran ese coste real de producir alimentos, dicen que no van a parar hasta conseguirlas, y en los próximos días todas las tres organizaciones agrarias principales van a fijar ese calendario de movilizaciones. Parece, lo más probable es que haya una gran concentración ante las puertas del Ministerio de Agricultura, así como en otras comunidades autónomas, ¿no?
1: Sí. La verdad es que esto es un problema de todos y entre todos tenemos que solucionarlo. Y tenemos que solucionarlo de manera seria. Y lo digo sinceramente y se lo digo a todos aquellos agricultores que me estén escuchando. El sacar el tractor a la calle es un lujo en estos momentos. Porque un litro de gasoil hoy en la Almería está a 1,67. Un litro de gasoil a 1,67. Un agricultor que está ahora mismo en plena recolección de la almendra, que es los que están utilizando ahora más el gasoil, por ejemplo, también los de hortalizas, al aire libre, pero un agricultor que esté ahora mismo recogiendo la almendra está utilizando entre 1,000 litros cada 4 días. A 1,67. ¿A cuánto tiene que vender un kilo de almendra para que le pueda ser rentable? Entonces, las medidas tienen que ser serias, las convocatorias tienen que ser serias, y desde luego esa chabacanería que sufrimos en el 2024, pues yo creo que ninguna de las tres organizaciones que trabajamos, que llevamos trabajando y que lo hacemos seriamente, pues podemos permitir que esto se distorsione, ¿no? Aquí tenemos un problema, que es en estos momentos que el precio del combustible está por las nubes y que eso va a arrastrar a otros, como pueden ser los fertilizantes o los plásticos, y que esa situación tenemos que controlarla, porque evidentemente está en juego el que nosotros podamos mantener nuestra actividad agraria, incluso ganadera. No se me olviden los ganaderos, porque el precio porque la leche va a bajar, porque el coste del transporte va a subir, y el incremento del coste de los piensos, que ya tenían en más de un 50% de incremento desde que empezó la guerra de Irán, desde que empezó la guerra de Ucrania y que se ha seguido con la guerra de Irán.
2: Bueno, pues es la situación que se vive en el campo, que dicen no van a parar hasta que logren ese nuevo ese tope en momentos críticos para el gasóleo agrícola.
0: Gracias, Paqui. A lo largo de la semana supongo que recibiremos novedades, ¿no?, sobre movilizaciones.
1: Sí, tenemos que preparar las cosas en condiciones. Yo sé que esta espera es muy tensa y se necesita esas medidas ya, lo sé, pero tenemos que hacerlo de manera que sea coherente y además que tenga la repercusión que debe de tener, porque el problema es muy grave.
0: Gracias, Paqui.
2: Gracias.
0: Buena semana. Ahora nos vamos al espacio. Que el prototipo Charlie va a recorrer el desierto de Tabernas mañana, 1 de octubre. Va a ser controlado desde Turín, antes de que el rover Rosalind Franklin viaje a Marte, al planeta rojo. El vehículo se va a desplazar por el desierto de Almería, manejado a distancia, por satélite, y los ingenieros van a probar su sistema de navegación autónoma, van a reproducir algunas de las tareas científicas que en las próximas décadas tendrá que realizar ese rover sobre la superficie de Marte. Ha habido una conferencia muy interesante en la Casa de las Mariposas, con la presencia de investigadores, de alumnos, lleno absoluto en la Casa de las Mariposas, para conocer más detalles sobre este proyecto, este rover y la misión en Marte, la misión ESO Mars.
2: Sí, era el lunes, la Casa de las Mariposas se llenaba para acoger con un notable éxito de público esta charla divulgativa sobre la misión ESO Mars y el rover Rosalind Franklin, organizada por la Universidad de Almería, un evento que congregaba a numerosas personas interesadas en la ciencia y la exploración espacial, que tenían la oportunidad de profundizar en el trabajo previo al lanzamiento de esta emblemática misión y conocer de primera mano cómo el desierto de Tabernas se ha convertido en un escenario clave para la simulación marciana. El vehículo, fabricado por Airbus, está siendo preparado por la Agencia Espacial Europea para viajar a Marte en 2028 y antes de emprender su viaje está realizando diferentes pruebas aquí en el desierto de Tabernas. Así que el acto contaba con la participación de destacados expertos vinculados al proyecto, como por ejemplo Vincent Schaeffer de Airbus España, encabezados por la investigadora Susanne Schwerzer, profesora de mineralogía planetaria y miembro de la misión Curiosity de la NASA, quien ofrecía valiosas claves sobre las operaciones de prueba y las implicaciones científicas de la misión. La investigadora estuvo acompañada por el físico Fernando Rull y el catedrático de geodinámica externa de la Universidad José María Calaforra, una conferencia que pronunciaba en inglés. En relación con la elección del paisaje almeriense para llevar a cabo los ensayos operativos, Schwerzer ha destacado el enorme parecido visual entre la provincia almeriense y el planeta vecino. Dice que nos estamos preparando para la misión, se están preparando ellos, claro, para la misión ExoMars y capacitando a las personas para que aprendan a operar un rover en un entorno desértico, y por ello el desierto de Tabernas es visualmente un excelente análogo de Marte. Además, ha explicado en qué consiste el trabajo dinámico que realizan los equipos científicos en este terreno. Dice que han venido con su rover porque pueden simular como si estuviese en Marte. La gente se siente en el terreno, escribe los comandos para que el rover ejecute cada uno de ellos y comprende la geología y por dónde pueda circular. Así, cuando el rover aterrice en Marte, estarán en condiciones de saber cómo hacerlo.
0: Pues estaremos atentos a la llegada del rover. Suponemos que estará ya aquí a esa prueba que se va a realizar mañana jueves 1 de octubre. Ha muerto el empresario Rafael Molina Perales, es propietario y gerente del poblado Fort Bravo, Texas, Hollywood. Ha fallecido a los 74 años de edad y la página web del Almería Westerfield Festival, el festival de tabernas, él fue uno de los cofundadores y organizadores de ese festival, lamenta su fallecimiento. Hay que decir que el velatorio va a ser esta tarde en el Tanatorio Sol de Portocarrero de Almería, y que la misa funeral se va a celebrar a las 9 de la noche. Rafa es un hombre muy importante dentro del cine, nació en Valencia, pero llegó en la década de los 70 a Almería, nos recuerdan desde el festival, industria en la que se desarrolló durante 25 años como caballista y como especialista y como doble de escenas de riesgo. Ha participado en las aventuras del joven Indiana Jones, en películas como Conan el Bárbaro, las aventuras del barón Munchausen, y su carrera no solo se circunscribió a España, sino que ha trabajado también en países de Europa. Y luego en el año 81 adquirió por 6 millones de pesetas, como nos recuerda el diario La Voz de Almería, junto a Paco Ardura, el entonces poblado de Juan García, creado en los 60, y luego fundaron la Sociedad de Corados Cinematográficos Almería. El poblado se abrió al público y en 1984 comenzó a dar espectáculos. A comienzos de los 90 el recinto pasó a llamarse Texas Hollywood. En el año 2008 añadió otro nombre, Fort Bravo, y desde ese momento pues Molina es el único propietario y el gerente de este espacio. Durante sus años vinculado a este recinto, pues el Fort Bravo, Texas Hollywood, ha sido escenario de rodajes como Esos locos cuatreros, Un dólar por los muertos, La vuelta del coyote, 800 balas, que recordaremos, Blueberry, La experiencia secreta, Los Dalton contra Lucky Luke y Los hermanos Sisters. Ha participado en secuencias como esta de Curro Jiménez.

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1: Deportes, habló el portero Andrés Fernández de la Unión Deportiva Almería, dice que quedan muchas jornadas y que hay que ir con cautela y con humildad a pesar de las victorias del equipo encadenadas, 3 consecutivas, 2 fuera de casa, 4 consecutivas, a la espera de reincorporaciones, por cierto, aquellos que están con la selección y que deben volver. Cipenga regresa, Kim Jong-un se va, Zodi no debuta, pero sí tiene que, en fin, quedar en la concentración con su selección. Bueno, pues a la espera de novedades. Y mientras tanto, sepan que ayer se anunciaba, se va a celebrar aquí en Almería una concentración internacional de esgrima. Va a ser, pues van a ser casi 2 semanas en el Toyo, en la urbanización del Toyo, en el centro deportivo, entre el 5 y el 13 de octubre. Es una concentración con 115 deportistas. Juanjo Alonso, delegado de la Junta de Andalucía en Almería, delegado de Cultura y Deportes.
2: Como digo, esta concentración internacional de esgrima tendrá lugar del 5 al 13 de octubre, y no es solo una concentración deportiva, es una apuesta clara y decidida por convertir a Almería en un referente mundial de la esgrima, aprovechando la bondad de nuestra esgrima y de la excelencia de nuestras instalaciones, como es el pabellón deportivo del Toyo. Vamos a recibir aquí en la ciudad de Almería, en la provincia de Almería, a delegaciones de distintos países como Kazajistán, Bélgica, Israel, Ucrania, Inglaterra, Francia, Japón y Hong Kong, que junto con la selección española de esgrima van a preparar el próximo mundial que se va a celebrar en Marrakech. Vamos a contar con unos 115 deportistas de alto nivel y maestros internacionales.
1: Nos contará más detalles sobre la Unión Deportiva Almería Carla Moreno a partir de las 2:30 de la tarde. Por cierto, decíamos que Kim Jong-un se va, sí se va, pero él estará el sábado ante el Burgos desde las 4:15 de la tarde. Noticias de España y del mundo, las de las 9. Que lo pasen bien.
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4: Muy buenos días. Nos aguarda una nueva sesión de control al gobierno, marcada por la grave crisis de la vivienda, simbolizada en ese desahucio de Mari Carmen que se producía hace hoy 8 días y todo lo que ha sucedido después. Las acampadas y la respuesta del Ejecutivo. 2 reales decretos, uno ya publicado esta mañana en el Boletín Oficial del Estado, el que más posibilidades tiene de prosperar. El segundo aparecerá mañana en el BOE. Sesión de control al gobierno sin Pedro Sánchez. Cámara Baja, Leticia Arenas, buenos días.
5: ¿Qué tal? Muy buenos días. Sí, segunda semana consecutiva sin la presencia del presidente del gobierno. Los miembros del Ejecutivo y los diputados van ya tomando sus escaños. La semana pasada el presidente estaba de viaje en Nueva York, hoy tiene agenda con el presidente francés, con Emmanuel Macron, que está de visita en nuestro país. Así que el protagonismo lo adquirirá el vicepresidente primero, Carlos Cuerpo, que tiene un total de 5 preguntas esta mañana. Arranca la portavoz popular, Esther Muñoz, con una pregunta tan abierta como ¿cómo valora todo lo que está pasando? Así que aquí cabrá un poco de todo, tanto en la pregunta como en la respuesta del vicepresidente Cuerpo. El gobierno tratará de trasladar esa presión. Ayer ya arrancaba el Partido Popular a 2 días, lo decías, Fernando, de ese pleno del próximo viernes en el que se votarán esos 2 decretos de vivienda aprobados ayer en el Consejo de Ministros. Y hoy, precisamente, en este control, la ministra de Vivienda, Isabel Rodríguez, tiene 3 preguntas, una también del Partido Popular y las otras 2 de PNV y de Junts. A estos 2 grupos pues les necesita para convalidar esos decretos, especialmente el segundo, el de la prórroga de los alquileres, ese del que decía Isabel Rodríguez ayer que está menos trabajado de los 2. Veremos con esas preguntas un poco cómo está la relación entre el gobierno y esa mayoría parlamentaria que necesitaría el próximo viernes para recuperar, para sacar adelante los 2 decretos de vivienda. La vivienda es la protagonista absoluta, hoy lo será en esta sesión de control, claro. Y además a pocos metros de la campada de sol, también lo destacabas, Fernando.
4: Vamos a ver si la sesión de control sirve para despejar algunas dudas, porque Junts ayer decía que iban a esperar a leer la letra pequeña de los decretos antes de posicionarse de cara a la votación el viernes de los 2 reales decretos. concretos. Bueno, gracias Leticia. Comienzan ya las preguntas de sus señorías. Esther Muñoz, Grupo Parlamentario Popular, al vicepresidente primero, Carlos Cuerpo.
0: Usted, por supuesto. El Ayuntamiento de Adra, dentro del proyecto Adra Kilómetro Cero, el sabor que alimenta a Europa, celebraba una jornada formativa sobre...

Terifactu, dirigida al comercio y la hostelería del municipio. La formación gratuita fue impartida por el asesor Víctor Pérez, que adaptó el contenido a la realidad de los pequeños negocios locales. Verifactu es el nombre con el que se conoce el nuevo sistema de la agencia tributaria para regular los sistemas informáticos de facturación. Con esta cita, el proyecto Aldra Kilómetro Cero continúa su programación en octubre, que incluye la ruta del Pincho del 8 al 18 de octubre. Toda la información está disponible en la web aldrakilometrocero.com y en el perfil de Instagram. Festival Flamenco en Adra. Organiza la Peña Flamenca Adra La Torre. 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Alcante, Antonio Reyes, Emilio Serrano y Luis de Lebrija. 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Colaboración especial, Escuela de Baile Arte Danza, Asociación de Profesoras y Alumnado, María Martín, Estrella Moreno y Alba Rodríguez. Alcante, Gema Mariscal. Al toque, Antonio Javier Martín. Presenta Pepe Díaz. Puntos de venta de entradas: Auditorio Ciudad de Adra, Pub La Granja, Campo Río y Pub Tropicana. Precio de entrada: 15 euros. 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Sábado 17 de octubre a las 10 de la noche en el Auditorio Ciudad de Adra. 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Hola, ¿qué tal? Buenos días. Saludo de vuestro amigo Pepe Cazorla. 9 de la mañana, casi 5 minutitos. Aquí estamos contigo. Miércoles 30 de septiembre, hasta las 3 de la tarde, con la información, los contenidos, el tiempo, la música, todo en una sola radio. Así que arriba, un cafelito,

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Nota necrológica. Ha fallecido a la edad de 68 años Antonio Figueredo Bernal, más conocido como El Feo. Sus familiares ruegan una oración para el eterno descanso de su alma y la asistencia a la condición del cadáver, que tendrá lugar hoy miércoles a las 5 de la tarde desde el Tanatorio Oliver hasta la Iglesia Parroquial de la Inmaculada Concepción de Adra, donde se oficiará misa de corpore in sepulto, despidiéndose seguidamente al duelo, por cuyo favor les quedarán eternamente agradecidos. Posteriormente se le dará sepultura al cementerio de Adra. Descanse en paz Antonio Figueredo Bernal, más conocido como El Feo. 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

0: Adra volverá la mirada a uno de los episodios más destacados de su pasado con la celebración el 17 y 18 de octubre de una gran recreación histórica del asalto turco berberisco contra la villa de Adra, ocurrido los días 14 y 15 de octubre de 1620. La iniciativa ha sido presentada en el Cerro de Montecristo en un acto que ha contado con la presencia del alcalde de Adra, Manuel Cortés, y el presidente de la Asociación Torreón de la Vela y director de esta recreación, Francisco Espirosa, acompañados por varios de los componentes del elenco de esta cita cultural. El primer edil ha destacado que esta recreación es una oportunidad para acercarnos de una forma diferente y participativa a nuestra historia. Por su parte, Francisco Espinosa se mostraba muy satisfecho por poder presentar oficialmente esta recreación.
1: Y hemos buscado un momento de la historia, el cual queremos recrear junto con otros compañeros.
0: Sí.
1: Y hacer dentro, aprovechando lo que es la asociación cultural, evidentemente la recreación, digamos, de lo que es la asociación de la recreación de
0: del asalto
1: exactamente, asalto al 14 de octubre de 1620, la hemos llamado Don Luis de Tovar.
0: Sí.
1: Que es el capitán que en ese momento luchó contra los turcos. Entonces, a través de historiadores, porque todo esto es una cosa muy seria, no estoy hablando que de un teatrillo ni eso. Tenemos un grupo de teatro, pero esto no es una cosa muy seria. Hay profesionales, historiadores, que nos están aconsejando incluso la vestimenta, tejidos que llevamos en puesto, colores de época, nada inventado, aparte de lo que son las espadas, etcétera, todo el armamento.

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2: La ciudad de Adra acogía la quinta edición de las bicicletas todoterreno La Fundición, una prueba que reunía a 115 ciclistas en un exigente recorrido de 43 kilómetros por distintos parajes del municipio y que volvía a poner de manifiesto la capacidad de la ciudad para albergar eventos deportivos de ámbito provincial. La competición organizada por el Club Deportivo Peña Ciclista El Pedal de Adra, con la colaboración del Ayuntamiento Adaritano, formaba parte de la serie Almería 2026, siendo la penúltima cita puntuable del circuito provincial. En el plano deportivo, el vencedor absoluto fue José David Latorre, con un tiempo de 2 horas, 1 minuto y 10 segundos. El segundo puesto fue para el corredor local José David Garrido, a tan solo 28 segundos del ganador, mientras que Roberto Carlos Fernández completó el podio. La jornada concluyó con la entrega de trofeos y una comida de convivencia que reunió a participantes, organización, familiares, voluntarios y acompañantes, prolongando el ambiente deportivo y festivo de esta quinta edición.
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1: 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Nota necrológica. Ha fallecido a la edad de 68 años Antonio Figueredo Bernal, más conocido como El Feo. Sus familiares ruegan una oración para el eterno descanso de su alma y la asistencia a la condición del cadáver, que tendrá lugar hoy miércoles a las 5 de la tarde desde el Tanatorio Oliver hasta la Iglesia Parroquial de la Inmaculada Concepción de Adra, donde se oficiará misa de corpore in sepulto, despidiéndose seguidamente al duelo, por cuyo favor les quedarán eternamente agradecidos. Posteriormente, se le dará sepultura al cementerio de Adra. Descanse en paz Antonio Figueredo Bernal, más conocido como El Feo. 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
2: El Boletín Oficial del Estado ha publicado esta mañana el Real Decreto Ley aprobado ayer en el Consejo de Ministros sobre la vivienda, con un paquete de medidas que incluye la prohibición de los desahucios hasta 2030, limita las subidas de las rentas y prohíbe la compra especulativa por parte de los fondos buitre, que no podrán comprar viviendas por debajo del 70% de su valor, entre otras medidas. Este decreto y el que se publicará mañana, que llegan el viernes al Congreso para su votación, han centrado el inicio de la sesión de control en la Cámara Baja, con Congreso. Carmen del Arco, buenos días.
3: Buenos días. Los decretos han enfrentado a gobierno y oposición. Desde el Partido Popular ironizan con las diferencias entre los dos partidos del gobierno, y desde el Ejecutivo durante toda la sesión de control están presionando a los de Feijóo para que expliquen qué van a votar el viernes en el Congreso. Así se enfrentaban Elías Bendodo y Carlos Cuerpo.
4: Aprobaron dos decretos de guerra, de la guerra entre los dos socios de gobierno. Después nos enteramos que hasta de madrugada estaban ustedes debatiendo el contenido. Es decir, que han aprobado por la mañana. Y ahora vemos que solo está publicado uno, que vamos a votar el viernes.
5: Por ejemplo, protección y alivio para inquilinos. Un inquilino que tenga un alquiler de unos 970 euros al mes va a poder deducirse hasta el 10%. Frenar la especulación, la prohibición de compra a derribo o la ayuda a la compra hasta 50.000 euros. Esto también se votará el viernes. ¿Dónde estarán ustedes, señoría?
2: El presidente de Ceuta, Juan Jesús Vivas, declara a partir de esta hora, si está previsto, como testigo en la Audiencia Nacional ante la juez que investiga el asalto a la frontera de la ciudad autónoma. Javier Ronda.
6: La magistrada María Tardón ha citado hoy a Vivas y mañana también como testigos al jefe de la policía local de Ceuta y al que fuera jefe de gabinete del delegado del gobierno, el dimitido Gonzalo Sanz. Además de estas testificales, la magistrada ha colado numerosas diligencias, como las alertas y análisis de riesgo que emitieron los servicios de inteligencia, el ejército y las fuerzas y cuerpos de seguridad. Además, ha abierto una pieza secreta para identificar las cuentas de redes sociales que llamaron a la entrada masiva de migrantes.
2: Referéndum en Airbus. La plantilla vota hoy y mañana la última propuesta de la dirección de la empresa aeronáutica. Se retoma después de que la Audiencia Nacional levantara la semana pasada la suspensión cautelar por la denuncia de CGT. Cádiz, Luis Álvarez.
7: La votación pretende desbloquear un conflicto que acumula casi tres meses de paros y abre la puerta a la normalización de la actividad. El secretario de Industria de UGT, Antonio Montoro.
8: Durante todo el día se va a celebrar la votación y por la tarde sabremos el resultado de todos los centros de nuestro país. Esperamos, y desde UGT FICA Cádiz tenemos claro que ya es hora de finalizar esta historia.
7: El sector sigue muy atento al resultado de esta consulta, ya que además de la propia empresa, los paros afectan a más de un millar de proveedores.
2: 10 de la mañana y 3 minutos, información local.
9: Saludos, 25 grados de temperatura en Almería. Un terremoto de magnitud 2,8 con epicentro de este de Garrucha se ha dejado sentir esta noche en el levante de la provincia. El temblor se ha producido a las 10 y 23 minutos de la noche. Se originó, según los datos del Instituto Geográfico Nacional, a una profundidad de 3 kilómetros, alcanzando una intensidad máxima de nivel entre 3 y 4 en el municipio de Cuevas de Almanzora. También ha sido percibido en otros municipios como Vera, Mojácar, Pulpí, Los Gallardos, Turrevedar, Carboneras y

0: 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El Ayuntamiento de Almería abre hasta el 13 de octubre la licitación de las 70 casetas de madera y 15 stands que conformarán el mercado navideño. Se distribuirá entre la Rambla y el Parque Nicolás Salmerón. Víctor Manuel, Revolver, Tomatito o Aramaliquén son algunas de las propuestas de la programación cultural para este otoño en Almería, presentada durante las últimas horas. Joaquín Pérez de la Blanca, concejal de Cultura en el Ayuntamiento de Almería, ha llevado a cabo esa presentación.
1: Tenemos grandes nombres. Nos visita Revolver el 17 de octubre, nuestro gran festival internacional de jazz, que será del 1 al 8 de noviembre. También Sara Varas, con una doble cita, los días 27 y 28 de noviembre. Recibiremos de nuevo al violinista Aramalikian el 11 de diciembre y tendremos al inconfundible Víctor Manuel el 18 de diciembre.
0: A esta misma hora, la Biblioteca Villaespesa se está presentando la programación cultural correspondiente al mes de octubre. El escritor Juan Manuel Gil participa hoy en un encuentro con los clubes de lectura de Almería sobre su novela Majareta. Será presente en la Biblioteca Villaespesa a partir de las 7 de la tarde. Y en la Escuela de Artes de Almería se puede visitar ya la exposición Las Miradas en la plataforma solar de Tabernas, con fotografías realizadas tanto por profesionales como por aficionados. Retratan desde perspectivas muy diversas este referente científico con sus grandes estructuras. Se puede visitar hasta el 15 de octubre.
2: La Real Escuela Andaluza del Arte Ecuestre acogía la vigésima edición de la Copa de Su Majestad el Rey de Doma Vaquera, una nueva edición que tuvo como escenario la ciudad de Jerez de la Frontera. Una final apasionante, como ofreció el ateritano Juan Mavilés Sánchez junto a su caballo de color castaño Morante As, los cuales conquistaron el bronce de la competición. Después de mucho trabajo, lucha, esfuerzo, sacrificio y horas que hay detrás de este momento histórico. Son palabras del medalla de bronce Copa del Rey Doma Vaquera, Juan Mavilés, a la Radio Municipal de Adra.
3: Yo fui a la Copa del Rey, era un concurso importante, con el fin de pues de disfrutar, pues yo esto lo tengo como afición, sí. y me gusta mucho, y yo pues siempre con el fin de disfrutar. Ya yo hice mi reprise, salí muy contento con el caballo, la verdad, y conmigo, que estuvo en todo momento el caballo conmigo. Y cuando salí vi la puntuación y vi que estaba tercero, pues yo no me lo creía, no me lo creía ni me lo creo todavía.
2: ¿No te lo crees todavía?
3: No me lo creía, porque había un gran nivel, grandes jinetes, y la verdad que no me lo esperaba.
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1: 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Nota necrológica. Ha fallecido a la edad de 68 años Antonio Figueredo Bernal, más conocido como El Feo. Sus familiares ruegan una oración por el eterno descanso de su alma y la asistencia a la condición del cadáver, que tendrá lugar hoy miércoles a las 5 de la tarde desde el Tanatorio Oliver hasta la Iglesia Parroquial de la Inmaculada Concepción de Adra, donde se oficiará misa de corpore insepulto, despidiéndose seguidamente al duelo, por cuyo favor les quedarán eternamente agradecidos. Posteriormente se le dará sepultura al cementerio de Adra. Descanse en paz Antonio Figueredo Bernal, más conocido como El Feo. 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

El Ayuntamiento de Adra, dentro del proyecto Adra Kilómetro Cero, el sabor que alimenta a Europa, celebraba una jornada formativa sobre Verifactu, dirigida al comercio y la hostelería del municipio. La formación gratuita fue impartida por el asesor Víctor Pérez, que adaptó el contenido a la realidad de los pequeños negocios locales. Verifactu es el nombre con el que se conoce el nuevo sistema de la agencia tributaria para regular los sistemas informáticos de facturación. Con esta cita, el proyecto Adra Kilómetro Cero continúa su programación en octubre, que incluye la ruta del Pincho del 8 al 18 de octubre. Toda la información está disponible en la web adrakilometrocero.com y en el perfil de Instagram.

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La ciudad de Adra acogía la quinta edición de las bicicletas todoterreno La Fundición, una prueba que reunía a 115 ciclistas en un exigente recorrido de 43 kilómetros por distintos parajes del municipio y que volvía a poner de manifiesto la capacidad de la ciudad para albergar eventos deportivos de ámbito provincial. La competición organizada por el Club Deportivo Peña Ciclista El Pedal de Adra, con la colaboración del Ayuntamiento Adritano, formaba parte de la serie Salmería 2026, siendo la penúltima cita puntuable del circuito provincial. En el plano deportivo, el vencedor absoluto fue José David Latorre, con un tiempo de 2 horas, 1 minuto y 10 segundos. El segundo puesto fue para el corredor local José David Garrido, a tan solo 28 segundos del ganador, mientras que Roberto Carlos Fernández completó el podio. La jornada concluyó con la entrega de trofeos y una comida de convivencia que reunió a participantes, organización, familiares, voluntarios y acompañantes, prolongando el ambiente deportivo y festivo de esta quinta edición.

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1: 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La programación va a comenzar el 8 de octubre a las 11 de la mañana con el viaje de Nuru de Festuc Teatre, una representación especialmente programada como función escolar. Con esta nueva edición, el Festival Internacional de Títere de Hilos mantiene su apuesta por acercar las artes escénicas a los más pequeños y a sus familias. Además, el público podrá adquirir un abono para los tres espectáculos por 10 euros, quedando excluida de esta modalidad la función escolar del 8 de octubre. Las entradas estarán disponibles en taquilla y a través de la plataforma online www.giglon.com. 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

0: 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Ha fallecido a la edad de 68 años Antonio Figueredo Bernal, más conocido como El Feo. Sus familiares ruegan una oración por el eterno descanso de su alma y la asistencia a la condición del cadáver, que tendrá lugar hoy miércoles a las 5 de la tarde desde el Tanatorio Oliver hasta la Iglesia Parroquial de la Inmaculada Concepción de Adra, donde se oficiará misa de corpore in sepulto, despidiéndose seguidamente al duelo, por cuyo favor les quedarán eternamente agradecidos. Posteriormente se le dará sepultura al cementerio de Adra. Descanse en paz Antonio Figueredo Bernal, más conocido como El Feo. 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
0: 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Ha fallecido a la edad de 68 años Antonio Figueredo Bernal, más conocido como El Feo. Sus familiares ruegan una oración por el eterno descanso de su alma y la asistencia a la condición del cadáver, que tendrá lugar hoy miércoles a las 5 de la tarde desde el Tanatorio Oliver hasta la Iglesia Parroquial de la Inmaculada Concepción de Adra, donde se oficiará misa de corpore in sepulto, despidiéndose seguidamente al duelo, por cuyo favor les quedarán eternamente agradecidos. Posteriormente se le dará sepultura al cementerio de Adra. Descanse en paz Antonio Figueredo Bernal, más conocido como El Feo. 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

0: Adra volverá la mirada a uno de los episodios más destacados de su pasado con la celebración el 17 y 18 de octubre de una gran recreación histórica del asalto turco-berberisco contra la villa de Adra, ocurrido los días 14 y 15 de octubre de 1620. La iniciativa ha sido presentada en el Cerro de Montecristo en un acto que ha contado con la presencia del alcalde de Adra, Manuel Cortés, y el presidente de la Asociación Torreón de la Vela y director de esta recreación, Francisco Espinosa, acompañados por varios de los componentes del elenco de esta cita cultural. El primer edil ha destacado que esta recreación es una oportunidad para acercarnos de una forma diferente y participativa a nuestra historia. Por su parte, Francisco Espinosa se mostraba muy satisfecho por poder presentar oficialmente esta recreación.
1: Y hemos buscado un momento de la historia del cual queremos recrear junto con otros compañeros.
0: Sí.
1: Y hacer dentro, aprovechando lo que es la asociación cultural, evidentemente la recreación, digamos, de lo que es la asociación de la recreación de
0: del asalto
1: exactamente asalto al 14 de octubre de 1620 la hemos llamado Don Luis de Tovar.
0: Sí.
1: Que es el capitán que en ese momento luchó contra los turcos. Entonces, a través de historiadores, porque todo esto es una cosa muy seria, no estoy hablando que de un teatrillo ni eso. Tenemos un grupo de teatro, pero esto no es... Exactamente, es una cosa muy seria. Y profesionales, historiadores, que nos están aconsejando incluso la vestimenta, tejidos que llevamos en puesto, colores de época, nada inventado. Aparte de lo que son las espadas, etcétera, todo el armamento.

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3: El Boletín Oficial del Estado ha publicado hoy el primer decreto sobre vivienda que recoge, entre otras medidas, que el casero tendrá que indemnizar con 12 mensualidades al inquilino si decide no renovar el alquiler. El Ejecutivo ha retrasado hasta mañana la publicación del segundo decreto que incluye la prórroga automática de los contratos. El Partido Popular ya ha avanzado su voto negativo el viernes. Congreso, Carmen del Arco, buenos días.
4: Buenos días. El Partido Popular ha sido claro dos días antes del pleno de convalidación de los decretos. Un Alberto Núñez Feijóo muy duro ha adelantado su sentido del voto. ¿Será no?
5: Nosotros no vamos a apoyar en ningún caso una trampa de esta naturaleza. Un gobierno que aprueba un decreto y en el mismo instante aprueba el siguiente, derogando el anterior, y los dos lo somete a votación de las Cortes, es un gobierno tramposo. Yo no voy a engañar a los españoles.
4: La ministra Mónica García ironizaba dudando de la capacidad lectora de Feijóo por verte estos tramposos. Esto en los pasillos, dentro en el hemiciclo, la ministra de Vivienda en sus intervenciones con Junts y con Esquerra les ha pedido expresamente el voto afirmativo. Esquerra ya ha anunciado que va a decir que sí.
3: El Ministerio de Defensa ha remitido a la Fiscalía y al Juzgado de Guardia de Ceuta las denuncias de la ONG Amnistía Internacional sobre torturas y malos tratos a inmigrantes por parte de militares en la ciudad autónoma de Ceuta. Además, ha pedido al mando de operaciones allí que investigue y depure responsabilidades. Canal Sur Radio ha querido dar hoy voz a los ciudadanos ceutíes cuando se cumplen dos meses de la llegada masiva de migrantes a la ciudad autónoma. En la mañana de Andalucía hemos escuchado testimonios de vecinos y trabajadores de la hostelería o de la psicología o la educación. La normalidad que perdieron está empezando a dejar secuelas emocionales también en los niños y adolescentes que siguen esperando soluciones.
6: Esa red social necesaria para el crecimiento y el desarrollo sano de un niño, pues ahora mismo no la tienen.
7: La verdad es que los ciudadanos de Ceuta estamos abandonados.
8: Turismo que teníamos día a día, eso ha desaparecido.
9: Pendientes a todo aquello que nos prometieron desde la dirección provincial y desde el gobierno central acerca de la seguridad, la cual no se ha cumplido en ninguno de los casos.
3: A esta hora, Felipe VI, el presidente de la República Francesa, Emmanuel Macron, y el vicepresidente primero y ministro de Economía, Comercio y Empresa, Carlos Cuerpo, inauguran el Foro de Comercio e Inversiones España-Francia en la sede del Ministerio. Anoche, la cena de gala en el Palacio Real, delante de un centenar de invitados, entre los que estaba también el titular de Interior, Fernando Grande-Marlaska, el rey exigió el apoyo de los socios europeos y reclamó la implicación de la Unión Europea en la defensa del flanco sur.
10: Lo acontecido en Ceuta este verano, la intrusión masiva de decenas de miles de personas violando una frontera española, que es también una frontera europea, es inaceptable.
3: 11 y 3 minutos, llega la información local.
11: A esta hora en Almería tenemos 26 grados de temperatura, cielos con nubes y claros. Un terremoto de magnitud 2,8 con epicentro al este de Garrucha se ha dejado sentir esta noche en el levante de la provincia. El temblor, que se ha producido concretamente a las 10 y 23 minutos de la noche, se originó, según los datos del Instituto Geográfico Nacional, a una profundidad de 3 kilómetros y ha alcanzado una intensidad máxima de nivel 4 en el municipio de Cuevas de la Almanzora. También han sido percibidos en otros municipios como Vera, Mojácar, Pulpí, Los Gallardos, Turre, Vedar, Carboneras y Lubrín. Y la Junta de Andalucía reúne hoy en Almería a la comunidad educativa y empresarial en una jornada denominada Dinamizar la formación profesional y la empresa, innovación y talento. El objetivo del encuentro es consolidar la formación profesional para mejorar la inserción laboral de los jóvenes.

0: El delegado del Gobierno andaluz en Almería, Francisco Góngora, destaca la necesidad de acercar las aulas a la economía real.
1: Por dos sencillos motivos. En primer lugar, por aproximar la formación profesional a las demandas de nuestras empresas, de todos los sectores productivos de nuestra provincia. Y en segundo lugar, por dar más oportunidad a nuestros jóvenes, por cualificarlos más y porque tengan una mayor inserción en el mercado laboral.
0: Y el escritor Juanma Gil participa hoy en un encuentro con los clubes de lectura de Almería sobre su novela Majareta. Será a las 7 de la tarde en la Biblioteca Villa Espesa y en la Escuela de Artes de Almería. Se puede visitar la exposición Nuevas Miradas en la plataforma solar de Tabernas, fotografías realizadas por profesionales y aficionados que se podrá visitar hasta el 15 de octubre. Son las 11 y 5 minutos de la mañana.
2: La ciudad de Abra acogía la quinta edición de las bicicletas todoterreno La Fundición, una prueba que reunía a 115 ciclistas en un exigente recorrido de 43 kilómetros por distintos parajes del municipio y que volvía a poner de manifiesto la capacidad de la ciudad para albergar eventos deportivos de ámbito provincial. La competición organizada por el Club Deportivo Peña Ciclista El Pedal de Abra, con la colaboración del Ayuntamiento Aderitano, formaba parte de la serie Almería 2026, siendo la penúltima cita puntuable del circuito provincial. En el plano deportivo, el vencedor absoluto fue José David Latorre, con un tiempo de 2 horas, 1 minuto y 10 segundos. El segundo puesto fue para el corredor local José David Garrido, a tan solo 28 segundos del ganador, mientras que Roberto Carlos Fernández completó el podio. La jornada concluyó con la entrega de trofeos y una comida de convivencia que reunió a participantes, organización, familiares, voluntarios y acompañantes, prolongando el ambiente deportivo y festivo de esta quinta edición.
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2: 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Nota necrológica. Ha fallecido a la edad de 68 años Antonio Figueredo Bernal, más conocido como El Feo. Sus familiares ruegan una oración por el eterno descanso de su alma y la asistencia a la condición del cadáver, que tendrá lugar hoy miércoles a las 5 de la tarde desde el Tanatorio Oliver hasta la Iglesia Parroquial de la Inmaculada Concepción de Adra, donde se oficiará misa de corpore in sepulto, despidiéndose seguidamente al duelo, por cuyo favor les quedarán eternamente agradecidos. Posteriormente se le dará sepultura al cementerio de Adra. Descanse en paz Antonio Figueredo Bernal, más conocido como El Feo. 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

0: El Ayuntamiento de Adra ha celebrado este jueves 3 de septiembre pleno ordinario y ha puesto a disposición del Consorcio de Prevención y Extinción de Incendios y Salvamento del Poniente Almeriense un solar para impulsar la construcción, implantación y puesta en funcionamiento de un nuevo parque de bomberos en el término municipal de Adra a través de un convenio de colaboración. Así se ha acordado en el último pleno de la Corporación Municipal por unanimidad. Manuel Cortés, alcalde de Adra, en sesión plenaria.
1: Traemos este pleno pues el convenio fruto del trabajo conjunto que venimos realizando con el Consorcio de Bomberos para su aprobación. Dicho convenio recoge la puesta a disposición del consorcio de un solar por parte del ayuntamiento y por parte del consorcio la redacción del proyecto y el inicio de la obra de un retén de bomberos para Adra. Con él lo que damos es respuesta y el paso definitivo para hacer realidad la petición histórica de los vecinos y vecinas de Adra, que es que Adra tenga un retén de bomberos que pueda asistirnos desde aquí, no solamente a nosotros, a nuestro municipio, sino también pues a toda, bueno, al municipio, al núcleo urbano, sino también a todas las barriadas. Por tanto, insisto, yo creo que es una reivindicación histórica, diría yo, de los adritanos, por lo tanto, este convenio siendo el paso definitivo.
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0: 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ADRA volverá la mirada a uno de los episodios más destacados de su pasado con la celebración el 17 y 18 de octubre de una gran recreación histórica del asalto turco-berberisco contra la villa de ADRA, ocurrido los días 14 y 15 de octubre de 1620. La iniciativa ha sido presentada en el Cerro de Montecristo en un acto que ha contado con la presencia del alcalde de ADRA, Manuel Cortés, y el presidente de la Asociación Torreón de la Vela y director de esta recreación, Francisco Espirosa, acompañados por varios de los componentes del elenco de esta cita cultural. El primer edil ha destacado que esta recreación es una oportunidad para acercarnos de una forma diferente y participativa a nuestra historia. Por su parte, Francisco Espinosa se mostraba muy satisfecho por poder presentar oficialmente esta recreación.
1: Y hemos buscado un momento de la historia el cual queremos recrear junto con otros compañeros. Sí. Y hacer dentro, aprovechando lo que es la asociación cultural, evidentemente la recreación, digamos, de lo que es la asociación de la recreación de
2: del asalto
1: exactamente, asalto al 14 de octubre de 1620, la hemos llamado Don Luis de Tovar. Sí. Que es el capitán que en ese momento luchó contra los turcos. Entonces, a través de historiadores, porque todo esto es una cosa muy seria, no estoy hablando que de un teatrillo ni eso, tenemos un grupo de teatro, pero esto no es exactamente, es una cosa muy seria. Hay profesionales, historiadores que nos están aconsejando, incluso la vestimenta, tejidos que llevamos en puesto, colores de época, nada inventado, aparte de lo que son las espadas, etcétera, todo el armamento.

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0: integral del alumbrado público del municipio con la instalación de más de un millar de nuevos puntos de luz con tecnología LED. El alcalde Manuel Cortés ha supervisado el desarrollo de estos trabajos.
1: Estamos acometiendo la renovación integral de más de 1.100 luminarias en el municipio. Es una actuación importante porque abarca no solamente el casco urbano de Adra, nuestra ciudad, casco antiguo concretamente, sino también varios barrios como puede ser La Curva, en este caso Cuatro Higueras, y la carretera de la Arquería en su integridad hasta llegar al barrio. Creo que es una actuación que tenemos que acometer porque da mejor luminosidad a la zona donde se está actuando, pero también supone un ahorro considerable porque se están cambiando las luminarias para poner luminarias LED más actuales, más modernas, y todo ello en su conjunto está haciendo con la colaboración del IDAE una inversión de más de 750.000 euros para que en nuestros barrios, en nuestra barriada, podamos tener mejor luminosidad y podamos, pues bueno, ir con mayor seguridad por nuestras calles.
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0: 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Ha fallecido a la edad de 68 años Antonio Figueredo Bernal, más conocido como El Feo. Sus familiares ruegan una oración para el eterno descanso de su alma y la asistencia a la condición del cadáver, que tendrá lugar hoy miércoles a las 5 de la tarde desde el Tanatorio Oliver hasta la Iglesia Parroquial de la Inmaculada Concepción de Adra, donde se oficiará misa de corpore in sepulto, despidiéndose seguidamente al duelo, por cuyo favor les quedarán eternamente agradecidos. Posteriormente se le dará sepultura al cementerio de Adra. Descanse en paz Antonio Figueredo Bernal, más conocido como El Feo. 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

0: El alcalde de Adra, Manuel Cortés, acompañado de la concejala de Empleo, Maripaz Fernández, visitó los trabajos que se están desarrollando en el antiguo matadero de la ciudad y donde se encuentra en marcha la segunda fase de ejecución del proyecto de rehabilitación y adaptación de este edificio municipal. Las actuaciones se desarrollan a través del programa de empleo y formación Antigua Escuela Taller, cofinanciado por el Ayuntamiento de Adra y la Consejería de Empleo, Empresa y Trabajo Autónomo de la Junta de Andalucía. Así lo explicaba el alcalde de Adra, Manuel Cortés.
1: Están, como vemos, trabajando ahora mismo en el muro perimetral y luego urbanizarán la parte de dentro. Yo creo que en su conjunto el edificio del matadero, al final, cuando quede rehabilitado, va a ser un edificio muy válido para Adra, para nuestro municipio. Pero sobre todo hacemos hincapié en que son 15 jóvenes, 15 jóvenes que ahora mismo están aprendiendo para conseguir el certificado que les habilite para la vida profesional. Por tanto, la importancia de este proyecto, cofinanciado por la Junta de Andalucía y el Ayuntamiento de Adra, es indudable. Vamos a seguir apoyando a nuestros jóvenes para que consigan esos certificados, para que consigan ese nivel de aprendizaje necesario para salir al mercado laboral con todas las garantías.
0: 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Ha fallecido a la edad de 68 años Antonio Figueredo Bernal, más conocido como El Feo. Sus familiares ruegan una oración para el eterno descanso de su alma y la asistencia a la condición del cadáver, que tendrá lugar hoy miércoles a las 5 de la tarde desde el Tanatorio Oliver hasta la Iglesia Parroquial de la Inmaculada Concepción de Adra, donde se oficiará misa de corpore in sepulto, despidiéndose seguidamente al duelo, por cuyo favor les quedarán eternamente agradecidos. Posteriormente se le dará sepultura al cementerio de Adra. Descanse en paz Antonio Figueredo Bernal, más conocido como El Feo. 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

0: 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La ciudad de Adra acogía la quinta edición de las bicicletas todoterreno La Fundición, una prueba que reunía a 115 ciclistas en un exigente recorrido de 43 kilómetros por distintos parajes del municipio y que volvía a poner de manifiesto la capacidad de la ciudad para albergar eventos deportivos de ámbito provincial. La competición organizada por el Club Deportivo Peña Ciclista El Pedal de Adra, con la colaboración del Ayuntamiento Adritano, formaba parte de la serie Salmería 2026, siendo la penúltima cita puntuable del circuito provincial. En el plano deportivo, el vencedor absoluto fue José David Latorre, con un tiempo de 2 horas, 1 minuto y 10 segundos. El segundo puesto fue para el corredor local José David Garrido, a tan solo 28 segundos del ganador, mientras que Roberto Carlos Fernández completó el podio. La jornada concluyó con la entrega de trofeos y una comida de convivencia que reunió a participantes, organización, familiares, voluntarios y acompañantes, prolongando el ambiente deportivo y festivo de esta quinta edición.
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Ha fallecido a la edad de 68 años Antonio Figueredo Bernal, más conocido como El Feo. Sus familiares ruegan una oración por el eterno descanso de su alma y la asistencia a la condición del cadáver, que tendrá lugar hoy miércoles a las 5 de la tarde desde el Tanatorio Oliver hasta la Iglesia Parroquial de la Inmaculada Concepción de Adra, donde se oficiará misa de corpore insepulto, despidiéndose seguidamente al duelo, por cuyos favores quedarán eternamente agradecidos. Posteriormente, se le dará sepultura al cementerio de Adra. Descanse en paz Antonio Figueredo Bernal, más conocido como El Feo. 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

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Nota necrológica. Ha fallecido a la edad de 68 años Antonio Figueredo Bernal, más conocido como El Feo. Sus familiares ruegan una oración por el eterno descanso de su alma y la asistencia a la condición del cadáver, que tendrá lugar hoy miércoles a las 5 de la tarde desde el Tanatorio Oliver hasta la Iglesia Parroquial de la Inmaculada Concepción de Adra, donde se oficiará misa de corpore in sepulto, despidiéndose seguidamente al duelo, por cuyo favor les quedarán eternamente agradecidos. Posteriormente se le dará sepultura al cementerio de Adra. Descanse en paz Antonio Figueredo Bernal, más conocido como El Feo. 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

Estamos a punto de alcanzar la una de la tarde. Llegarán noticias locales y provinciales con nuestros compañeros de Dipalme Radio, Asunción Quirós y Juan Antonio Cortés. Volvemos cuando sean las dos de la tarde. Los Moles.

0: Saludos, buenas tardes. Es la una de esta jornada, último día del mes de septiembre, 30 de septiembre y miércoles hasta las 2 de la tarde. Les contamos la crónica de la actualidad. Les habla Juan Antonio Cortés. La Diputación ha aprobado nuevas inversiones para proyectos en Benadús y en Vera. Grandes proyectos. Por cierto, la última Junta de Gobierno ha activado más de 3 millones de euros que se van a destinar a un complejo deportivo en Vera, la Escuela Municipal de Música y Danza de Benadús y también mejoras en carreteras provinciales. En fin, otoño que huele a verano en la provincia de Almería, pero con aviso de que a partir del viernes va a llover, sobre todo el fin de semana. Javier Andrés, buenas tardes.
1: Buenas tardes. Hoy en la provincia de Almería tenemos cielo poco nuboso con intervalos de nubes altas. Mañana tendremos cielos nubosos con nubes medias y altas, con chubascos acompañados de tormentas en las sierras del interior por la tarde. Les adelantamos que a partir del viernes hay probabilidad de precipitaciones en amplias zonas. En cuanto a las temperaturas, hoy suben. Se esperan hoy máximas de 32 grados en Huércal Lobera, 30 en Almería y Belerrubio, 29 en Roquetas de Mar, 28 en Adra, 27 en Vallarcal. Mañana las temperaturas diurnas bajarán ligeramente, con máximas de 30 en Huércal Lobera, 29 en Almería, 28 en Adra, Roquetas de Mar y Belerrubio y 26 en Vallarcal. Las mínimas se mantendrán, 22 en Almería, Adra y Roquetas de Mar, 20 en Huércal Lobera, 16 en Belerrubio, 15 en Vallarcal. El viento esta tarde será flojo de dirección variable, con predominio del este ocasionalmente moderado. Es una información de AM.
0: Gracias, Javier Andrés. Tenemos un vehículo detenido en Nacimiento, en la 92, punto kilométrico 350. Otro en Cuevas de la Almanzora, en la carretera autonómica 332, punto kilométrico 11. Y hay dos incidencias en el área metropolitana, en Gádor, en la 92, punto kilométrico 382. Y en Almería, en la 7, punto kilométrico 784. Según informa la Dirección General de Tráfico.
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0: A esta hora de la tarde, con Asunción Quirós, le ponemos voz a la portada del día. Así está la jornada. Asun, buenas tardes.
3: Hola, buenas tardes. El Instituto Geográfico Nacional registraba anoche a las 10 y 23 minutos un terremoto de magnitud 2,8 en la escala de Richter, con epicentro en el mar de Garrucha, a unos 3 kilómetros de profundidad. Se ha sentido en una decena de pueblos y aldeas de la comarca. Las organizaciones agrarias mantienen las movilizaciones tras el anuncio del Gobierno central de prorrogar la rebaja de 20 céntimos por litro de gasoil agrícola. Consideran que esa medida es insuficiente ante la gravedad del problema. El Sindicato de Inquilinas e Inquilinos de Almería movilizó ayer a unas 400 personas en Almería para protestar por la situación de la vivienda en España. La concentración fue en la puerta de Purchena, con una sentada. El Ayuntamiento de Níjar y el Obispado de Almería han firmado hoy un acuerdo para rehabilitar el tejado de la iglesia de Santa María de la Anunciación del siglo XVI, las iglesias de Huebro y Fernán Pérez, y en templos y dependencias eclesiásticas de Campo Hermoso, Pueblo Blanco y San Isidro. Hoy se ha inaugurado el 8º Congreso Internacional de Arqueología Medieval de España y Portugal. Se va a celebrar hasta el sábado en el yacimiento arqueológico del barrio andalusí. Se analizará esa etapa, siglos XI y XII, y también se darán a conocer las novedades de las excavaciones realizadas en el barrio de la Almedina, también la desarrollada en el año 2012. El Ayuntamiento de Cuevas de la Almanzora sostiene que ha cumplido con sus responsabilidades en los trámites de los terrenos destinados al nuevo Instituto de Secundaria Jaroso. Mientras, la Junta Andaluza asegura que para construir en el solar elegido para el instituto se necesita una revisión en el Plan General de Ordenación Urbana. La Diputación ha presentado el programa Acordes y Palabras dentro del Otoño Cultural, con 32 actuaciones en la provincia. Contempla flamenco, música mediterránea, poesía y narración oral, con autores como Segundo Falcón, Guillermo Fernández, Carmen Mullor y Lidia Moreno. Y comienza el desafío Almería Escuela de Vida Saludable, un reto virtual en el que podrán participar centros de secundaria y bachillerato del 3 de noviembre al 4 de diciembre. Está organizado por la

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2: Es la 1:06 del mediodía. El gobierno ha prorrogado el Real Decreto de marzo y mantiene la ayuda al gasóleo agrícola en 20 céntimos por litro, que es la misma cifra de hace 6 meses. Sin embargo, desde las organizaciones agrarias aseguran que lo que se ha aprobado en el Consejo de Ministros no es una solución. El sector agrario va a mantener las movilizaciones. Dori Blanque, Asaja.
3: Que ya para el campo pues se pone en una situación bastante complicada. El 30 de septiembre, o sea ya la semana que viene, acaba esa bonificación de los 20 céntimos. De momento no hemos tenido ninguna alternativa ni ninguna respuesta por parte del Ministerio, si va a haber ampliación, si va a haber alguna otra medida, no tenemos absolutamente nada, con lo cual pues cuando se acabe esa bonificación prácticamente el gasóleo agrícola va a pasar, va a llegar a los 2 euros, no sabemos, porque esto como todos los días sube, no sabemos qué precio va a llegar.
2: Bueno, hoy hemos hablado con la secretaria provincial de la Unión de Pequeños Agricultores, Paqui Iglesia. Luego escucharán la entrevista. Y mientras, la Diputación mantiene su apuesta inversora en los municipios de la provincia de Almería. La Junta de Gobierno, la última, que se ha celebrado esta semana, se ha aprobado, ha liberado más de 3 millones de euros para 4 importantes proyectos que van a suponer nuevos servicios en Vera y Benadús y la mejora de carreteras en Níjar y también en Albox.
4: Cerramos el mes de septiembre con una Junta de Gobierno muy inversora en la que hemos aprobado nuevos e importantes proyectos en la provincia, siempre con el objetivo de seguir mejorando, modernizando y creando servicios, infraestructuras y oportunidades en todos los pueblos. Hemos puesto sobre la mesa más de 3 millones de euros para 4 grandes obras, más de 1,7 millones en la primera fase de un complejo deportivo en Vera, 1 millón para la Escuela de Música y Danza de Benadú y para 2 proyectos de mejora de carreteras en Níjar y Albó. Con estas actuaciones reafirmamos el compromiso de la Diputación de vertebrar el territorio y seguir construyendo pueblo a pueblo una Almería con más servicios, mejor conectada y con más futuro.
5: La Junta de Gobierno de la Diputación Provincial ha aprobado un montante de 3 millones de euros que repartirá en 4 obras por la provincia de Almería. Van a beneficiar a las localidades de Vera, Benadús, Níjar y Albos. En los 2 últimos casos son mejora de carreteras. En el primero, un complejo deportivo. También habrá una escuela de música y danza en Benadús. Lo ha anunciado el presidente de la Diputación, José Antonio García Alcaina. Y es que el proyecto que cuenta con la mayor inversión de la última Junta de Gobierno provincial son las obras de urbanización para un complejo deportivo en Vera que se va a ubicar en la Avenida del Salar. El presupuesto de licitación asciende a 1.700.000 euros y define la primera fase de construcción del complejo, centrándose en la ejecución completa de la zona de aparcamientos y en la dotación de todos los servicios necesarios para las futuras instalaciones. El otro gran proyecto consiste en la reforma integral de la antiguo colegio Padre Manjón para adaptarlo y convertirlo en la nueva Escuela Municipal de Música y Danza de la calle Santa María de Benadús. El uso previsto de esta futura dependencia municipal será para la docencia, con una superficie construida de casi 1.000 metros cuadrados distribuidos en planta baja y planta alta. Y por último, la Junta de Gobierno de la Diputación también ha aprobado 2 proyectos de mejora de carreteras en la provincia. Uno de ellos consiste en rehabilitar el firme en la carretera provincial AL 3111, desde la autovía del Mediterráneo A7 hasta Campo Hermoso por San Isidro, con una inversión de 180.000 euros. Y el segundo proyecto cuenta con una inversión de 280.000 euros para remodelar otra intersección, la que existe en la carretera provincial AL 7100, en la travesía del Llano de los Olleres en Albox.
2: Les decíamos antes que se mantienen las movilizaciones en el sector agrario en la provincia de Almería. Dicen desde las organizaciones agrarias que no pararán hasta que haya soluciones reales para los problemas que sufre el sector, sobre todo el encarecimiento del gasóleo. Ha subido un 51% en un año. El Partido Popular, mientras, ha pedido cubrir el 70% 40% de la subida del gasóleo a los agricultores y a los pescadores y tilda de migajas los 20 céntimos del gobierno. A todo esto, en El Ejido, la alcaldesa Julia Ibáñez se ha reunido con la organización COAC. Radio Ejido, Forni.
0: La seguridad, el agua y la sanidad vegetal centran la reunión de trabajo entre la alcaldesa Julia Ibáñez, el secretario general de la organización agraria a nivel nacional, Andrés Góngora, y representantes del comité comarcal de El Ejido, Dalías, cuyo secretario comarcal es José Antonio Manrique. Ibáñez destacaba la importancia de mantener la interlocución permanente con el sector y reclama nuevamente a la subdelegación de gobierno el refuerzo de medios y recursos de los grupos Roca de la Guardia Civil en El Ejido. Recomienda a los agricultores denunciar los robos y adoptar medidas preventivas, como marcar y fotografiar el material agrícola para facilitar su identificación, así como evitar la acumulación de grandes cantidades de abono.
2: 1:11 del mediodía. El Partido Socialista en la capital quiere que la Junta de Andalucía acabe implicándose en la llegada del tranvía a nuestra capital. El Grupo Socialista va a llevar al próximo pleno una moción para que el consistorio encargue el estudio de viabilidad de este proyecto y también pida ayuda autonómica, ayuda a la Junta de Andalucía. Fátima Herrera.
6: En Almería deberemos de estar pensando ya en qué ciudad queremos para dentro de 10 o 15 años. Una ciudad que ha crecido mucho en los últimos años y que su movilidad tiene que acompasarse a ese crecimiento. Por eso nosotros para el próximo pleno llevamos una iniciativa en la cual lo que pedimos es un estudio riguroso, un estudio serio que vea cuál es la viabilidad de implantar en nuestra ciudad un tranvía o un metro ligero que conecte nuestros barrios, que conecte Torre Cárdenas, que conecte la universidad. Por eso nosotros no prometemos un tranvía. Lo que hacemos es lo que debería hacer un ayuntamiento serio y riguroso, es decir, estudiar, planificar y anticiparse, porque gobernar es pensar en el mañana y, por supuesto, empezar a prepararlo hoy.
2: Estamos en el Parque Natural Cabo de Cataníjar porque la Audiencia Nacional ha anulado la rectificación, según avanza la agencia Europa Press, del deslinde que el Ministerio para la Transición Ecológica realizó hace 2 años en Los Escullos para incorporar al dominio público una finca de más de 5 hectáreas. Al hacerlo sin respaldo legal, dice la Audiencia Nacional, por carecer de un expediente formal de afectación y por pretender extender a todo el terreno una adscripción histórica que estaba restringida a una antigua casa cuartel de la Guardia Civil. Según dice la Audiencia Nacional, se reconocen los argumentos esgrimidos por el abogado Luis Góngora, de Crealia Abogados, para anular la rectificación del deslinde original, que se aprobó en 1966 y que afecta un tramo de costa en el Parque Natural de Cabo de Cataníjar de casi 700 metros a la hora de incorporar nuevos suelos. El tribunal reconoce que esa rectificación del deslinde se realizó sin un expediente formal sobre la finca conforme exige la ley. El Ministerio para la Transición Ecológica evitó ese paso al dar por sentado que la finca había quedado integrada en los años 90. Esa afectación, según entendía el Ministerio, abarcaba la totalidad del espacio, no solo el edificio, sino también esas 5,7 hectáreas en las que se ubican otros elementos patrimoniales, como es el Castillo de San Felipe, algunas construcciones de la barriada de Los Escullos y un pozo para el abastecimiento de agua. Es un revés a la decisión que un día adoptó el Ministerio para la Transición Ecológica de rectificar el deslinde. Bueno, de no rectificar el deslinde. Lo que hace la Audiencia Nacional es tumbar ese último deslinde de Los Escullos. 1:14 del mediodía, sintonizan Dipalme Radio. El Ayuntamiento de Cuevas sostiene que ha cumplido con sus responsabilidades en la tramitación de los terrenos destinados al nuevo Instituto de Enseñanza Secundaria Jaroso. Mientras tanto, la Junta de Andalucía asegura que para construir en el solar elegido por el Ayuntamiento, para ese instituto, se necesita una revisión del Plan General de Ordenación Urbana.
5: El Ayuntamiento de Cuevas de la Almanzora asegura que ha cumplido rigurosamente con sus responsabilidades para hacer posible la tramitación de los terrenos destinados al nuevo Instituto de Enseñanza Secundaria Jaroso y ha reclamado a la Junta de Andalucía que emita los informes que tiene pendientes para avanzar en el procedimiento. El equipo de gobierno municipal que lidera Antonio Fernández señala que el 80% de los informes necesarios para este proceso dependen directamente de la propia Junta y ha reprochado que hasta la fecha ni el delegado del Gobierno andaluz en Almería, Francisco Góngora, ni la delegada territorial de Educación, Carmen Jiménez, se hayan puesto en contacto con el propio regidor para ayudar o agilizar los trámites e informes que corresponden a la administración autonómica. Le ha replicado el delegado territorial de la Junta en Almería, Francisco Góngora, ha pedido máxima transparencia al alcalde. Asegura que no puede ser que se fomenten, que se convoquen concentraciones cuando el alcalde conoce perfectamente que ha iniciado un cambio puntual del Plan General de Ordenación Urbana y que eso tiene sus trámites. Y es que, según ha expuesto el delegado, el suelo aún no se ha convertido en solar.
7: Bueno, yo ahí quiero pedir máxima transparencia y máximo rigor al alcalde de Cueva. No puede ser que estemos fomentando que se convoquen concentraciones cuando el alcalde conoce perfectamente que ha iniciado la modificación, una modificación puntual del planeamiento general, el plan general de ordenación urbana, y que eso tiene sus trámites. Se hizo a principios de año, concretamente en el mes de febrero. Ahora hay que recabar todos los informes sectoriales, tendrá que contar con todos los informes sectoriales que por parte de urbanismo de la Junta de Andalucía ya se emitió informes favorables, y una vez que los tenga todos favorables y trámite ambiental, se tendrá que llevar otra vez a pleno municipal, hacer la aprobación provisional y posteriormente, después de un trámite de exposición pública, la aprobación definitiva y después urbanizar los terrenos. Con lo cual, yo creo que hay que transmitir la realidad de la situación de ese suelo. Parece muy bien, que entendemos que es un sitio adecuado, pero que hoy por hoy es un suelo en el cual no se puede construir porque no tiene ni la condición de solar. Con lo cual, pues esperamos que el alcalde complete toda esa tramitación, que informe de una forma veraz a sus vecinos, a los padres y a las madres de todo ese alumnado, y por parte de la Junta de Andalucía esperar a que se cumplan todos esos trámites.
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2: Tenemos que hablarles ahora de un perfil sanitario que ha quedado muy marcado desde la pandemia, desde la COVID-19. 43 enfermeras en la provincia de Almería son referentes en el cuidado, en la prevención para la salud en los centros escolares de la provincia de Almería. 43 enfermeras que proporcionan cuidados y educación en los centros educativos. Los detalles nos lo cuenta la profesional Sonia Martínez. ¿Cómo es ese contacto diario? ¿Qué es lo que hacen? ¿Cómo se produce esa interacción con los profesores y con los alumnos?
9: Profesional que pertenece al equipo de atención primaria, ¿vale?, al equipo de salud, que acerca la salud al entorno donde están los niños, las niñas y los adolescentes, donde pasan una parte muy importante de su vida, que es el colegio y el instituto. Nuestro trabajo consiste sobre todo en promover hábitos de vida saludable, en prevenir problemas de salud, detectar necesidades y acompañar sobre todo a la comunidad educativa. Y algo que para mí es fundamental, y es que trabajamos de forma coordinada con docentes, con familias, con el equipo de orientación educativa y con nuestros compañeros profesionales sanitarios.
2: Bueno, pues estos profesionales se han erigido en una especie de enlace entre el sistema sanitario y los centros educativos. Trabajan de manera coordinada con equipos directivos, con profesores, también con las familias, con profesionales sanitarios y sociales. Es una nueva figura que nació con la pandemia y que ya supera los 400 profesionales en Andalucía, 43 aquí en Almería.
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2: Es la 1:19 del mediodía. Hoy se ha inaugurado el 8º Congreso Internacional de Arqueología Medieval de España y Portugal, congreso más que interesante. Se celebra hasta el sábado en el yacimiento arqueológico Barrio Andalusí. Allí ha estado en el yacimiento Asunción Quirós.
5: El yacimiento arqueológico Barrio Andalusí acoge hasta este sábado, 3 de octubre, el 8º Congreso de Arqueología Medieval de España y Portugal, en el que participan 115 inscritos. De la temática destaca el análisis de la ciudad de Almería de aquella época, siglos XI y XII, su urbanismo y su arquitectura, en un museo que pueden contemplar in situ, como ha explicado Elena Sánchez, vicepresidenta de la Asociación Española de Arqueología Medieval, quien destaca que se hablará sobre las nuevas tecnologías, la inteligencia artificial y su aplicación al conocimiento histórico.
10: la octava edición de este Congreso de Arqueología Medieval España y Portugal, que ha tenido una gran acogida. Hay más de 115 inscritos, un congreso que va a tener varios bloques temáticos, con un especial sobre la arqueología de Almería, de la ciudad y de la provincia, o sea que va a ser una oportunidad única para que el resto de investigadores pues de España y Portugal puedan conocer el patrimonio tan rico que tenemos aquí. Además, pues desde el Ayuntamiento y el Conjunto Arqueológico han organizado un programa de visitas para conocer pues otros restos arqueológicos que hay de época medieval en la ciudad. Así que la verdad es que estamos muy contentos por la gran acogida, y va a ser durante estos días pues un foro de debate, de discusión sobre las últimas novedades de arqueología medieval peninsular.
5: La directora del yacimiento del barrio andalusí, Belén Alemán, adelanta que en este congreso se desvelarán los últimos hallazgos de las dos excavaciones realizadas en el barrio de la Almedina, tanto en el asentamiento puesto en valor como en la campaña de trabajos de investigación desarrollada en 2012, el barrio de la Almedina, el que se encuentra ubicado bajo la Alcazaba.
11: De la cronología de la Medina de Almería, ¿no?, a través también de dos excavaciones, de la del yacimiento arqueológico y de una que se hizo en el año 2012 en la Plaza de Pavia, que la verdad es que estaba sin, no habíamos llegado a presentarla, y que trajo resultados muy interesantes, porque hemos descubierto que tenemos una ocupación, o sea, la ciudad se ocupó ya a partir del siglo X, toda esa zona de la ciudad, con una ocupación bastante importante de muchísimas viviendas, y posteriormente ya a partir del siglo XI comienzan a subir hasta el lugar, por ejemplo, del yacimiento. El yacimiento estaría en torno al siglo XI, pero luego sí confluyen en que hay un abandono a partir de la primera mitad del XII, cuando con la cruzada cristiana de 1147, pues quedó prácticamente despoblado toda esta parte de la Medina de Almería.
5: Y el concejal de Cultura, Joaquín Pérez de la Blanca, recuerda que el yacimiento del barrio andalusí cuenta con gafas de realidad virtual y un robot para mostrarlo a los visitantes.
12: Hay que recordar que dentro de esa tecnología que nos brinda el yacimiento arqueológico, contamos con las gafas de realidad virtual colapsables y con ese robot que adquirió el ayuntamiento precisamente, que va a ser el encargado de hacer una visita guiada por este espacio, cosa que creo que está despertando bastante interés entre todas aquellas personas y expertos que nos visitan hoy.
5: Este viernes se tratará sobre territorio, poblamiento y comunidades rurales, y acerca de los últimos descubrimientos en fortificaciones y control del territorio. Y en la jornada de clausura del sábado, los ponentes disertarán sobre economía, cultura material y las nuevas interpretaciones de la arqueología medieval.
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2: Y hasta aquí la programación para la Biblioteca Pública Provincial Francisco Villa Espesa. Se ha presentado hoy con exposiciones literarias, talleres de poesía, actividades también participativas con motivo del Día de las Bibliotecas y las Jornadas Europeas de Patrimonio. Escuchan a Juanjo Alonso, delegado de Cultura.
14: Durante octubre vamos a encontrar literatura, vamos a encontrar cine, poesía, patrimonio, formación, creación artística y actividades dirigidas a toda la familia, niños, jóvenes y personas mayores. Uno de los elementos a destacar, que tendrá un especial protagonismo durante este mes, son las Jornadas Europeas de Patrimonio y de Patrimonio que presentamos día atrás, bajo el lema de Patrimonio en Riesgo, Revivir, Resistir y Reimaginar. En la biblioteca vamos a abordar esta jornada desde una perspectiva muy vinculada a nuestra identidad.
2: Habrá una muestra titulada La aventura de escribir, organizada por el Centro Andaluz de las Letras, exposición sobre Caballero Bonal. Se puede visitar hasta el 31 de octubre. Poesía en el centro con Paula Lupiáñez. Taller de poesía y bienestar. Curso Conectados con la Verdad. Cuentos tradicionales almerienses, como ha dicho el delegado de Cultura de la Junta de Andalucía, Juanjo Alonso. Todo ello para conmemorar el Día de las Bibliotecas, que se celebra este mes. Esa es la programación de octubre de la Biblioteca Pública Provincial Francisco Villa Espesa, aquí en la capital.
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2: Y también en la crónica cultural, la Diputación ha presentado Acordes y Palabras. ¿Qué es Acordes y Palabras? Pues es el otoño cultural de la provincia de Almería con 32 actuaciones. El programa reúne durante octubre y noviembre flamenco, música mediterránea, poesía y narración oral, con autores como Segundo Falcón, Guillermo Fernández, Félix Albo, Mar Hernández, Carmen Mullor y Lidia Moreno. Escuchan a la diputada de Cultura, diputada Almudena Morales.
15: Este otoño llega cargado de cultura. Desde el área de cultura de la Diputación Provincial hemos preparado un otoño con muchísima actividad. Tenemos el programa de Acordes y Palabras y también el circuito de teatro de sala. Este año en Acordes y Palabras, una programación que va a durar durante el mes de octubre y noviembre, viene con más de 32 actuaciones con 6 propuestas artísticas, poesía, música, flamenco, en lugares muy muy especiales. Este año contamos con Segundo Falcón, Guillermo Fernández, Feli Albo, Mar Hernández, que la tenemos aquí, nos está acompañando, Carmen Mullor y Lidia Moreno. Pero es que además tenemos 13 actuaciones del circuito de sala. Volvemos a llevar el teatro a todos los municipios de la provincia y a llenar la programación cultural de nuestros pueblos gracias a la Diputación, apoyando siempre desde el área de cultura.
2: Decimos que va a estar por aquí Segundo Falcón, Lidia Moreno, Guillermo Fernández, Carmen Mullor, Félix Albo y también Mar Hernández, a la que escuchan.
16: Bueno, yo soy Mar Hernández y bueno, estoy muy contenta de poder llevar a cabo junto a Diputación de Almería este proyecto Sentimiento Andaluz, junto a artistas maravillosos como son Francia Hernández y Salvador Martínez, y bueno, muy contenta de poder estar aquí presente y con muchísimas ganas de que Almería pueda ver un pedacito de nosotros y el tributo y homenaje que vamos a hacer a Andalucía.
2: Pues ya lo saben, poesía, propuestas artísticas como música, flamenco, en lugares muy especiales de la provincia de Almería. El otoño cultural que propone la Diputación.
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2: Y hablamos ahora de una iniciativa interesante porque Proyecto Mariposa ha convocado el primer certamen de relato breve menos plástico en tu cuerpo, más salud para tu vida, con el objetivo de que los ciudadanos utilicemos la literatura para reflexionar sobre la salud y el entorno. Hay que decir que en Vivir Almería, aquí en Dipalme Radio, nos han acompañado el vicepresidente de Proyecto Mariposa, Antonio Toro, y el impulsor y creador intelectual del certamen y poeta experimental, Raymond Blue. Escuchan a Antonio Toro, aquí en Dipalme Radio.
17: Mira, el Proyecto Mariposa, para quien no lo conozca, es una asociación que llevamos ya más de 15 años, casi 17, 18 años aquí en Almería trabajando, con pacientes con cáncer. Ya está extendido también a Sevilla y Granada y vamos a empezar en Málaga, de un acompañamiento a pacientes con cáncer. Ese es nuestro origen. Sí. ¿Qué pasa? Que en ese acompañamiento pues intentamos que haya una serie de pilares que ayuden a la recuperación mejor de durante el proceso, y en esos pilares, en el que llamamos nosotros, que son la nutrición, el ejercicio físico, el cuidado de las emociones, también y de forma fundamental está el tema del cuidado del medio ambiente o de las exposiciones a los contaminantes ambientales.
2: El entorno debe ser un relato inédito escrito en castellano sobre la presencia del plástico en nuestra vida y su impacto en la salud o medio ambiente, de entre 1.000 y 1.500 palabras. Pueden participar mayores de 18 años residentes en España. El premio 500 euros se debe enviar a la asociación Proyecto Mariposa, asocproyectomariposa@gmail.com, hasta el 31 de diciembre. El fallo del jurado será el 14 de abril. Las bases las podemos consultar en proyectomariposa.com. Las bases para participar en este concurso de relato breve que quiere poner en valor la necesidad de reivindicar menos plástico en nuestra vida. Vamos terminando esta primera media hora, la 1 y 28 minutos de la tarde. La Junta ha destinado casi 700.000 euros a dos proyectos de empleo y formación que desarrolla el Ayuntamiento de Zurgena y que permiten a 30 personas que están en el paro formarse y trabajar durante un año en ocupaciones en la construcción, la pintura y la jardinería. Ya ha estado el delegado Ambos García junto al alcalde Domingo Trabalón, con alumnos que participan en estos dos proyectos. El Ayuntamiento de Zurgena ha desarrollado durante los últimos 4 años otros 3 proyectos de empleo y formación y ha participado en iniciativas como Empléate y los planes de empleo, que han supuesto una inversión de la Consejería de casi 2 millones de euros y que han tenido un impacto directo en la mejora de la empleabilidad de un centenar de personas características de la localidad. El alcalde ha mostrado, como decimos, su empeño en que se sigan desarrollando proyectos de empleo y formación, programa de empleo para jóvenes, sobre todo para las capas más desfavorecidas, las más vulnerables, que son los desempleados. En 30 segundos les contamos la crónica de la actualidad aquí en Dipalme Radio.
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2: ¿Qué tal? Saludos. La 1:30 de la tarde les habla Juan Antonio Cortés desde Almería al día, Dipalme Radio. Les contamos la crónica de la actualidad en esta jornada en la que hemos conocido que la Diputación ha aprobado nuevas inversiones para grandes proyectos en Benadús y en Vera. Se ha liberado en la última Junta de Gobierno 3 millones de euros que se van a destinar a un complejo deportivo en Vera, a la Escuela Municipal de Música y Danza de Benadús y mejoras en carreteras en Níjar y en Albox. Enseguida lo contamos, pero antes, mirada a los cielos, previsión del tiempo a esta hora de la tarde, para las próximas horas, también para mañana. Javier Andrés, muy buenas.
18: Buenas tardes. Buenas tardes. Hoy en la provincia de Almería tenemos cielo poco nuboso con intervalos de nubes altas. Mañana tendremos cielos nubosos con nubes medias y altas, con chubascos acompañados de tormentas en las sierras del interior por la tarde. Les adelantamos que a partir del viernes hay probabilidad de precipitaciones en amplias zonas. En cuanto a las temperaturas, hoy suben. Se esperan hoy máximas de 32 grados en Huerca Lovera, 30 en Almería y Belerrubio, 29 en Roquetas de Mar, 28 en Adra, 27 en Vallarcal. Mañana las temperaturas diurnas bajarán ligeramente, con máximas de 30 en Huerca Lovera, 29 en Almería, 28 en Adra, Roquetas de Mar y Belerrubio y 26 en Vallarcal. Las mínimas se mantendrán, 22 en Almería, Adra y Roquetas de Mar, 20 en Huerca Lovera, 16 en Belerrubio, 15 en Vallarcal. El viento esta tarde será flojo, de dirección variable, con predominio del este ocasionalmente moderado. Es una información de AM.
2: Gracias, Javier Andrés, desde la Agencia Estatal de Meteorología. El tráfico a esta hora, advertencia de la A7, de la Dirección General de Tráfico, la A7, punto kilométrico 783, vehículo parado también en la A7, punto kilométrico 784 en Almería Capital. En Roquetas hay un vehículo detenido en la A7, punto kilométrico 800, y hay también incidencia en la Avenida de la Costa, entre el punto kilométrico 1 y el 1-3 en el municipio de El Ejido. 1:32 del mediodía. Actualizamos la información, le ponemos nombre a la portada y voz con Asunción Quirós. Buenas tardes.
5: Hola, buenas tardes. El Instituto Geográfico Nacional registraba anoche a las 10:23 un terremoto de magnitud 2,8 en la escala de Richter, con epicentro en el mar de Garrucha, a unos 3 kilómetros de profundidad. Se ha sentido en una decena de pueblos y aldeas de la comarca. Las organizaciones agrarias mantienen las movilizaciones tras el anuncio del Gobierno central de prorrogar la rebaja de 20 céntimos por litro de gasoil agrícola. Consideran que esa medida es insuficiente ante la gravedad del problema. El Sindicato de Inquilinas e Inquilinos de Almería movilizó ayer a unas 400 personas en Almería para protestar por la situación de la vivienda en España. La concentración fue en la puerta de Purchena, con una sentada. El Ayuntamiento de Níjar y el Obispado de Almería han firmado hoy un acuerdo para rehabilitar el tejado de la iglesia de Santa María de la Anunciación del siglo XVI, las iglesias de Huebro y Fernán Pérez, y en templos y dependencias eclesiásticas de Campo Hermoso, Pueblo Blanco y San Isidro. Hoy se ha inaugurado el 8º Congreso Internacional de Arqueología Medieval de España y Portugal. Se va a celebrar hasta el sábado en el yacimiento arqueológico del barrio andalusí. Se analizará esa etapa, siglos XI y XII, y también se darán a conocer las novedades de las excavaciones realizadas en el barrio de la Almedina, también la desarrollada en el año 2012. El Ayuntamiento de Cuevas de la Almanzora sostiene que ha cumplido con sus responsabilidades en los trámites de los terrenos destinados al nuevo Instituto de Secundaria Jaroso. Mientras, la Junta Andaluza asegura que para construir en el solar elegido para el instituto se necesita una revisión en el Plan General de Ordenación Urbana. La Diputación ha presentado el programa Acordes y Palabras dentro del Otoño Cultural con 32 actuaciones en la provincia. Contempla flamenco, música mediterránea, poesía y narración oral con autores como Segundo Falcón, Guillermo Fernández, Carmen Mullor y Lidia Moreno. Y comienza el desafío Almería Escuela de Vida Saludable, un reto virtual en el que podrán participar centros de secundaria y bachillerato del 3 de noviembre al 4 de diciembre. Está organizado por la Diputación de Almería.
2: Y en deportes, sepan ustedes que ha habido actualización del parte médico de Eli, jugador de la UDA. El jugador continúa con la artritis inflamatoria de alto grado. Está en la clínica Vitas para una recuperación óptima. Más datos sobre la actualidad de la Unión Deportiva Almería a partir de las 2:30 de la tarde, en aproximadamente una hora. Es la 1:35 de la tarde. Esto es lo que nos cuentan a esta hora los periódicos del día. La modaalmería.com, el desarrollo urbanístico que va a hacer la Unión Deportiva Almería es un espectáculo, lo ha dicho la alcaldesa de Almería. La voz se hace eco también de la llegada de Popeyes al Paseo de Almería. Tras una década en desuso, el local que albergó durante 20 años el McDonald's volvía a la vida este martes. Dice la voz que el gobierno prestará hasta 50.000 euros sin intereses para comprar una casa y que Almería hace saltar la banca del aceite ecológico. Diario Ideal nos cuenta a esta hora de la tarde 2 años de prisión a una agente de viajes por estafar a 26 universitarios de Almería. El propietario pagará 1 año de alquiler al inquilino si decide no renovar el contrato sin causa justificada. Y Marlaska reivindica el control efectivo frente al narco en Almería con 4.000 operaciones. La Audiencia Nacional tumba el último deslinde de los escullos al sumar casi 5,7 hectáreas sin respaldo legal. Y cerramos con el Diario de Almería. Nos cuenta a esta hora de la tarde el Almería.es, Diario de Almería.es, que Almería ya registra más desahucios por alquiler que por impago de hipoteca, que va a llover este fin de semana. AEMET prevé un fin de semana con lluvias en casi toda la provincia. Y Hotel Capone, la historia de un pub clandestino inspirado en la ley seca de los años 20, llega Almería.

0: hablamos enseguida de la crisis del gasóleo. Enseguida estamos con Francisca Iglesias, de la Unión de Pequeños Agricultores.
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0: Pero antes, estamos de ronda por las emisoras públicas de la provincia de Almería. Sigue las obras del Instituto Sierra de Gádor y además se impulsan las actuaciones para los centros educativos, otros centros educativos del municipio de Berja. Actualidad educativa en la localidad y en la comarca Radio Berja en Carmen Gallardo.
2: Avanzan las obras del IES Sierra de Gádor y se impulsan las actuaciones para la mejora de los centros educativos de Berja. El Ayuntamiento de Berja valora muy positivamente el avance de las obras que la Junta de Andalucía está ejecutando en el IES Sierra de Gádor, con actuaciones centradas en la renovación de la pista deportiva y la mejora del muro de contención exterior del centro. El Ayuntamiento de Berja sigue trabajando de forma conjunta con la Junta de Andalucía para impulsar actuaciones que redunden en la mejora de los centros educativos de la ciudad. Por parte del consistorio bergitano, se ultiman los detalles para iniciar las obras de renovación de la pista deportiva del CEIP Celia Viñas en los próximos días y se avanzan en los trámites para ejecutar la pista deportiva del CEIS Santé Sifón antes de final de este año.
0: Mañana se celebra el Día de las Personas Mayores en muchos municipios de la provincia de Almería, también en la comarca de Nacimiento. Manuel Ruiz.
3: El próximo 1 de octubre en el Centro de Participación Activa de Abrucena y de 16:30 a 20 horas se va a celebrar el Día Internacional de las Personas Mayores y dará comienzo el curso 2026-2027 de la Universidad de Mayores. Una tarde para aprender, compartir y encontrarnos entre los pueblos del río Nacimiento, formación, cultura y convivencia. Es una convocatoria abierta a los 7 municipios de la mancomunidad del río Nacimiento.
0: Volvemos a la Alpujarra almeriense porque avanzan las obras del Instituto Sierra de Gádor, como decíamos, pero también a lo largo de esta semana hemos conocido que Berja va a ser uno de los municipios protagonistas del tercer encuentro de turismo activo. Es un encuentro natural Pujarra 2026, más que interesante, que, como decimos, se celebra en la Alpujarra almeriense. De nuevo Radio Berja, de nuevo en Carmen Gallardo.
2: Berja será uno de los municipios protagonistas del tercer encuentro de turismo activo natural Pujarra 2026, que se celebrará del 2 al 4 de octubre con un amplio programa de actividades deportivas y de aventura en distintos enclaves de la Alpujarra almeriense. La Vía Ferrata de Castala y la Marcha Nórdica serán las dos propuestas que se desarrollarán en el municipio bergitano durante este encuentro, organizado en el marco del programa Retural de la Diputación de Almería. La cita, que tendrá lugar como sede en la Ujar de Andaraz, reunirá a 150 aficionados al deporte al aire libre y permitirá dar a conocer algunos de los principales recursos naturales y turísticos de la comarca. Berja compartirá protagonismo con municipios como Paterna del Río, Vallarca, Alcolea, Instituto Fondón y Almocita, que también acogerán diferentes actividades.
0: Estamos en el Poniente, encuentro con la directiva del Círculo Cultural y Recreativo del Ayuntamiento de Ejido para abordar la actividad de esta entidad, una entidad señera de la cultura ejidense. Radio Ejido, Ferri.
4: La alcaldesa de Ejido, Julia Ibáñez, junto a la concejal de Cultura, Elena Gómez, y la concejal de Turismo, María Herminia Padial, han mantenido el encuentro con el presidente del Círculo Cultural y Recreativo de Ejido, Manuel Fuentes, su secretario, José Lázaro, y su tesorero, Jesús Fornieles, para abordar la actividad que desarrolla este espacio de referencia para la vida social y cultural del municipio. Durante el encuentro, la alcaldesa ha puesto en valor la trayectoria de esta entidad y su contribución a la dinamización de la vida social del municipio, además de destacar la importancia de contar con espacios que permiten desarrollar actividades culturales, sociales, deportivas y recreativas, así como iniciativas impulsadas por asociaciones y colectivos locales. Por su parte, la directiva del Círculo ha trasladado a la regidora la actividad que viene desarrollando la entidad y las distintas posibilidades que ofrecen sus instalaciones para continuar acogiendo iniciativas de carácter cultural, social y recreativo. Con más de 5 décadas de trayectoria, el Círculo Cultural y Recreativo de Ejido forma parte de la historia social y cultural del municipio. Fundado en los años 70 como un espacio de encuentro, ocio y convivencia para los vecinos, la entidad fue el principal motor cultural del municipio, contando con más de 2.000 socios y acogiendo el Festival de Teatro de Ejido y la primera biblioteca del municipio.
0: Y Adra celebra con éxito la quinta BTT, la fundición, con la participación de 115 ciclistas y más de 70 voluntarios. Es una prueba organizada por el Club Deportivo Peña Ciclista El Pedal de Adra. Radio Adra, Pepe Cazorla.
5: La ciudad de Adra acogía la quinta edición de las bicicletas todoterreno La Fundición, una prueba que reunía a 115 ciclistas en un exigente recorrido de 43 kilómetros por distintos los parajes del municipio y que volvía a poner de manifiesto la capacidad de la ciudad para albergar eventos deportivos de ámbito provincial. La competición organizada por el Club Deportivo Peña Ciclista El Pedal de Adra, con la colaboración del Ayuntamiento Adoritano, formaba parte de la serie Almería 2026, siendo la penúltima cita puntuable del circuito provincial. En el plano deportivo, el vencedor absoluto fue José David Latorre, con un tiempo de 2 horas, 1 minuto y 10 segundos. El segundo puesto fue para el corredor local José David Garrido, a tan solo 28 segundos del ganador, mientras que Roberto Carlos Fernández completó el podio. La jornada concluyó con la entrega de trofeos y una comida de convivencia que reunió a participantes, organización, familiares, voluntarios y acompañantes, prolongando el ambiente deportivo y festivo de esta quinta edición.
0: La Asociación Española contra el Cáncer sigue batallando, sigue labrando proyectos en toda la provincia de Almería. Hoy fíjense, de hecho, que la presidenta de la asociación, Madalena Cantero, ha presentado junto al rector José Joaquín Céspedes y el investigador adjudicatario la cuarta beca predoctoral de investigación sobre el cáncer en la Universidad de Almería. Pero se hacen pequeños actos de sensibilización también, que son muy importantes en los municipios de la provincia de Almería. Uno de ellos es Berja.
2: Berja se une a la sensibilización sobre la lucha contra el cáncer infantil. El Ayuntamiento de Berja se ha sumado a la campaña de sensibilización Encender la Esperanza, impulsada por la Asociación de Padres de Niños con Cáncer de Almería, ARGAR, con el objetivo de dar visibilidad al cáncer infantil y mostrar su apoyo a los menores y familias que afrontan esta enfermedad. Con motivo de esta iniciativa, el lazo dorado, símbolo internacional de la lucha contra el cáncer infantil, luce en la fachada del Ayuntamiento de Berja como muestra de solidaridad y compromiso con la sensibilización social. A través de esta acción, el consistorio birgitano se une a una campaña que busca dar visibilidad a la realidad de los niños y adolescentes con cáncer, así como la importancia del acompañamiento a sus familiares durante todo el proceso de la enfermedad. La iniciativa Encender la Esperanza pretende además concienciar a la sociedad sobre el cáncer infantil y reforzar el apoyo a las asociaciones que trabajan diariamente para mejorar la calidad de vida de los menores afectados y de sus familiares.
0: Colaboración con ARGAR. 1:44.
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0: gobierno ha prorrogado el Real Decreto del mes de marzo y mantiene la ayuda al gasóleo agrícola en 20 céntimos por litro. Es la misma cantidad, la misma cifra de hace medio año, pero el precio del combustible suma una escalada, encadena una escalada bastante preocupante, creciente desde luego, y se mantiene en niveles muy altos, un 50% más caro que hace un año. El caso es que las organizaciones agrarias, las organizaciones más importantes, UPA, ASAJA, COAG, han anunciado que mantienen las movilizaciones y los próximos días se sabrá ya el calendario. Saludamos a la secretaria provincial de UPA, de la Unión de Pequeños Agricultores, Paqui Iglesias. Muy buenas.
1: Hola, buenos días a todos.
0: Bueno, mantienen las movilizaciones. ¿Cuáles son las razones? La semana pasada tuvieron una reunión con el Ministerio. ¿Está por debajo de las expectativas lo que se aprobó ayer? No, supongo.
1: Pues no es que esté por debajo de las expectativas, es que las expectativas que nosotros teníamos era modificar la situación para que se pudiera acceder a un gasóleo agrícola, que es el gasóleo que necesitamos para producir, y que haya una rebaja del mismo. De hecho, las medidas que se han propuesto y que se han aprobado son medidas pues que todo se queda igual que estaba. Es decir, son medidas que ya el propio mercado del gasoil lo ha absorbido. Es decir, los 20 céntimos que había de rebaja, eso se absorbieron totalmente en el precio del litro en el mes de agosto, con lo cual no estamos dando nada más que 20 céntimos, asegurándole los 20 céntimos a los mismos que lo estaban ya quedándoselo, que en este caso las mismas petroleras. Yo creo que ese decreto es un decreto insuficiente, totalmente insuficiente. Nosotros pedíamos, y creo que recordar que la semana pasada estuvimos hablando de esto, nosotros pedíamos que el gasóleo agrícola tuviera un tope en el precio en momentos de crisis, no en otros momentos. Con lo cual creemos que establecer esos mismos 20 céntimos, prorrogar esos 20 mismos céntimos, que me quede como estoy y que dejar al libre albedrío pues cualquier iniciativa que se vaya a tomar de las propias petroleras, que evidentemente con la situación que se tiene pues va a ser la misma que teníamos en estos momentos, es decir, que cada semana o que cada día o que cada hora, porque hay que recordar que el gasóleo sube de una hora a otra, ya no hay que esperar una semana, ni siquiera, pues se siga haciendo. Y por otro lado, nosotros pedíamos que en este caso de tan necesario, pues que la propia administración se apretara un poco más el cinturón también, porque, y lo decía también la semana pasada, nosotros hicimos el estudio donde cuánto es los impuestos que se agravan a un litro de gasoil. Bueno, pues tenemos el IVA. El IVA es un impuesto europeo y, bueno, pues habría que rebajarlo a nivel de Europa. Tenemos que, y según nuestra estimación, de cada 1.000 litros, el Estado central se lleva 10 euros aproximadamente, y cada comunidad autónoma se te lleva 80 litros, 80 euros. Es decir, que se aprieten un poco y que se produzca una rebaja de ese impuesto. Y también le pedimos a las comunidades autónomas que aquí hay que abrocharse el cinturón. Nosotros ya lo pedimos en la reunión que tuvimos con el Ministerio el martes pasado, que tendríamos que las administraciones tienen que apretarse, y sobre todo las comunidades autónomas, que hasta ahora no han dicho ni mu, y que también son partícipes de los beneficios, de los impuestos que se le agravan al gasoil. Y entendemos que hasta que no haya esa rebaja real y que el Estado tope el precio, evidentemente, pues ya vemos cómo está la inflación subiendo y sin visos de que vaya a desaparecer. Si consideramos que esto se prorroga y ya está, no soluciona el problema, y nosotros lo que queremos es que se solucione el problema. Lo digo sinceramente.
2: Van a pedir medidas que cubran ese coste real de producir alimentos. Dicen que no van a parar hasta conseguirlas, y en los próximos días todas las tres organizaciones agrarias principales van a fijar ese calendario de movilizaciones. Parece, lo más probable es que haya una gran concentración ante las puertas del Ministerio de Agricultura, así como en otras comunidades autónomas, ¿no?
1: Sí. La verdad es que esto es un problema de todos, y entre todos tenemos que solucionarlo. Y tenemos que solucionarlo de manera seria. Y lo digo sinceramente, y se lo digo a todos aquellos agricultores que me estén escuchando. El sacar el tractor a la calle es un lujo en estos momentos. Porque un litro de gasoil hoy en la Almería está a 1,67. Un litro de gasoil a 1,67. Un agricultor que está ahora mismo en plena recolección de la almendra, que es los que están utilizando ahora más el gasoil, por ejemplo, también los de hortalizas, al aire libre, pero un agricultor que esté ahora mismo recogiendo la almendra está utilizando entre 1,000 litros cada 4 días. A 1,67... ¿A cuánto tiene que vender un kilo de almendra para que le pueda ser rentable? Entonces, las medidas tienen que ser serias, las convocatorias tienen que ser serias, y desde luego esa chabacanería que sufrimos en el 2024, pues yo creo que ninguna de las tres organizaciones que trabajamos, que llevamos trabajando y que lo hacemos seriamente, pues podemos permitir que esto se distorsione, ¿no? Aquí tenemos un problema, que es en estos momentos que el precio del combustible está por las nubes, y que eso va a arrastrar a otros, como pueden ser los fertilizantes o los plásticos, y que esa situación tenemos que controlarla, porque evidentemente está en juego el que nosotros podamos mantener nuestra actividad agraria, incluso ganadera. No se me olviden los ganaderos, porque el precio porque la leche va a bajar, porque el coste del transporte va a subir, y el incremento del coste de los piensos, que ya tenían en más de un 50% de incremento desde que empezó la guerra de Irán, desde que empezó la guerra de Ucrania, y que se ha seguido con la guerra de Irán.
2: Bueno, pues es la situación que se vive en el campo, que dicen no van a parar hasta que logren ese nuevo ese tope en momentos críticos para el gasóleo agrícola.
0: Gracias, Paqui. A lo largo de la semana supongo que recibiremos novedades, ¿no?, sobre movilizaciones.
1: Sí, tenemos que preparar las cosas en condiciones. Yo sé que esta espera es muy tensa, y se necesita esas medidas ya, lo sé, pero tenemos que hacerlo de manera que sea coherente, y además que tenga la repercusión que debe de tener, porque el problema es muy grave.
0: Gracias, Paqui.
2: Gracias.
0: Buena semana. Ahora nos vamos al espacio. El prototipo Charlie va a recorrer el desierto de Tabernas mañana, 1 de octubre. Va a ser controlado desde Turín, antes de que el rover Rosalind Franklin viaje a Marte, al planeta rojo. El vehículo se va a desplazar por el desierto de Almería, manejado a distancia, por satélite, y los ingenieros van a probar su sistema de navegación autónoma, van a reproducir algunas de las tareas científicas que en las próximas décadas tendrá que realizar ese rover sobre la superficie de Marte. Ha habido una conferencia muy interesante en la Casa de las Mariposas, con la presencia de investigadores, de alumnos, lleno absoluto en la Casa de las Mariposas, para conocer más detalles sobre este proyecto, este rover y la misión en Marte, la misión ESOMARS.
2: Sí, era el lunes, la Casa de las Mariposas se llenaba para acoger con un notable éxito de público esta charla divulgativa sobre la misión ExoMars. y el Robert Rosalind Franklin, organizada por la Universidad de Almería, un evento que congregaba a numerosas personas interesadas en la ciencia y la exploración espacial, que tenían la oportunidad de profundizar en el trabajo previo al lanzamiento de esta emblemática misión y conocer de primera mano cómo el desierto de Tabernas se ha convertido en un escenario clave para la simulación marciana. El vehículo, fabricado por Airbus, está siendo preparado por la Agencia Espacial Europea para viajar a Marte en 2028 y antes de emprender su viaje está realizando diferentes pruebas aquí en el desierto de Tabernas. Así que el acto contaba con la participación de destacados expertos vinculados al proyecto, como por ejemplo Vincent Schaeffer de Airbus España, encabezados por la investigadora Susanne Schwerzer, profesora de mineralogía planetaria y miembro de la misión Curiosity de la NASA, quien ofrecía valiosas claves sobre las operaciones de prueba y las implicaciones científicas de la misión. La investigadora estuvo acompañada por el físico Fernando Rull y el catedrático de Geodinámica Externa de la Universidad José María Calaforra, una conferencia que pronunciaba en inglés. En relación con la elección del paisaje almeriense para llevar a cabo los ensayos operativos, Schwerzer ha destacado el enorme parecido visual entre la provincia almeriense y el planeta vecino. Dice que nos estamos preparando para la misión, se están preparando ellos, claro, para la misión ExoMars y capacitando a las personas para que aprendan a operar un rover en un entorno desértico. Y por ello el desierto de Tabernas es visualmente un excelente análogo de Marte. Además, ha explicado en qué consiste el trabajo dinámico que realizan los equipos científicos en este terreno. Dice que han venido con su rover porque pueden simular como si estuviese en Marte. La gente se siente en el terreno, escribe los comandos para que el rover ejecute cada uno de ellos y comprende la geología y por dónde pueda circular. Así, cuando el rover aterrice en Marte, estarán en condiciones de saber cómo hacerlo.
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0: Bueno, le ha tocado hablar hoy a Chumi, que ha vuelto a un gran nivel, por cierto, y de forma inesperada, al centro de la defensa de la Unión Deportiva Almería. Ha analizado hoy el partido frente al Burgos del sábado y habla, claro, de su pesadilla de la temporada pasada. Dice, hay partidos que se ganan por estar juntos. Este año, dice, no tiene ni mejor ni peor plantilla, pero desde su punto de vista todas las posiciones están muy igualadas porque el que juega podría ser suplente y el suplente podría ser titular. En fin, una reflexión interesante la que ha hecho Chumi en la jornada de hoy, que luego podremos escuchar, desmenuzar en el informativo de Uda Radio, en nada, en cuestión de 33 minutos a partir de las 2:30 de la tarde. Parte médico de Eli, esa es la otra noticia, el jugador continúa con la artritis inflamatoria de alto grado y está en la clínica Vitas para una recuperación óptima. La última hora sobre el central de la Unión Deportiva Almería. 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Y tenemos que hablarles de una iniciativa de la Diputación de Almería, del área de deportes de la Diputación de Almería. Es un reto deportivo que implica a centros públicos y privados de secundaria, alumnos de 14 años, desde tercero de ESO en adelante, que quieran participar desde el 3 de noviembre al 4 de diciembre. ¿Por qué implica a los centros educativos? Bueno, pues porque el reto lo que va a hacer es una liga virtual en la que cada centro, cada instituto competirá como un único equipo mediante la suma de puntos. Estos puntos se van a conseguir a través de los kilómetros activos registrados mediante el GPS de la aplicación Welk o con la sincronización de datos de aplicaciones como Strava. Y los participantes podrán sumar kilómetros activos adicionales a través de los cuestionarios de activación aumentada que se van a realizar semanalmente y que van a abordar cuestiones sobre actividad física y salud, actividad física y deporte, nutrición también y descanso y recuperación. Los centros interesados pueden inscribirse como escuelas activas entre el 6 y el 31 31 de octubre a través del formulario. Repito, participarían vía aplicación Huelg. María Luisa Cruz, diputada de Deportes.
5: Comenzamos con el desafío Almería Escuela de Vida Saludable, del 2 de noviembre al 4 de diciembre, en el que el objetivo principal es fomentar los hábitos de vida saludable dentro de la comunidad escolar.
0: La Diputación premiará a los tres centros mejor clasificados en la categoría Escuelas Activas con una placa y vales canjeables por material deportivo. La organización ofrecerá también clasificaciones individuales del alumnado, aunque la decisión de premiar a estas categorías va a corresponder a cada centro educativo. Van a ser las 2 de la tarde, noticias de España y del mundo. El mundo está, también España, ¿cómo está? Que lo pasen bien y feliz miércoles.
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2: 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Ha fallecido a la edad de 68 años Antonio Figueredo Bernal, más conocido como El Feo. Sus familiares ruegan una oración para el eterno descanso de su alma y la asistencia a la condición del cadáver, que tendrá lugar hoy miércoles a las 5 de la tarde desde el Tanatorio Oliver hasta la Iglesia Parroquial de la Inmaculada Concepción de Adra, donde se oficiará misa de corpore in sepulto, despidiéndose seguidamente al duelo, por cuyo favor les quedarán eternamente agradecidos. Posteriormente se le dará sepultura al cementerio de Adra. Descanse en paz Antonio Figueredo Bernal, más conocido como El Feo. 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
4: Y para no volverse, ¿verdad? ¿Qué tal? Buenas tardes, saludos de vuestro amigo Pepe Cazorla. Es la hora de Dando El Cante, de 2 a 3 de la tarde, de lunes a viernes, en la Radio Municipal de Adra. También los viernes, a partir de las 9 de la noche. Ya saben, se lo estamos contando durante el mes de septiembre, el Circuito Andaluz de Peñas 2026 arrancó en la provincia de Almería el pasado 1 de agosto. El 18 de septiembre, la Peña Flamenca Adra La Torre acogió la actuación de la cantaora Paqui Ríos, y el próximo 31 de octubre la Peña Flamenca Adra Fenicia en Adra va a contar con la actuación, dentro de este circuito de peñas, del cantaor Miguel de Tena. Va a estar el 31 de octubre. Hoy lo vamos a invitar antes. Lo traemos aquí, a la Radio Municipal de Adra, a Miguel de Tena, la próxima hora.

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Vallejo normalmente lo hacía por soleá, pero lo hacía por soleá rapidísimo. Entonces nosotros vamos a hacer un poquito por bulería.

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1: ¡Vámonos!
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1: Buenas noches. Estoy encantado de estar aquí con todos ustedes. Vamos a empezar cantando un poquito por malagueña del Pena, y lo vamos a rematar con Javera.

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0: todo un himno, El Beso, hoy con nuestro protagonista, Miguel de Tena.
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1: Sí, señor. Llega el momento de decir hasta mañana. Si mañana no estoy yo, habrá otro u otra. Hoy con Miguel de Tena, que dentro del Circuito Andaluz de Peñas 2026 en Almería va a estar el próximo 31 de octubre en la Peña Flamenca Adra Fenicia en Adra. Actuación 31 de octubre del cantaor Miguel de Tena. Nada más. Hasta mañana. Y portarse bien. Está la cosa que arde más que la matrícula de un cohete. Hasta mañana.

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y son como el placebo. ¿Cómo es que vienen a aportar algo bueno y solo dejan una sensación de vacío?

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0: a Olivia Rodrigo en esa canción, si se lo hacen a ellas, te lo harán a ti. Es una metáfora que tiene mucho que ver con ese cuento de la criada de la novelista Margaret Atwood. No sé si has visto la serie o has leído la novela, pero habla de una mujer que, bueno, pues apoya a una sociedad patriarcal hasta que, de repente, las normas que ella ha impulsado se vuelven contra ella, ¿no? Aquí está, es la canción más políticamente correcta de Olivia Rodrigo y el tema más aclamado por la crítica. Esta semana lo estamos escuchando como uno de los destacados. Es Serena Joy con Olivia Rodrigo. Everything is just fine.
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1: Un buen ratito juntos, tú y yo, en esta sintonía. Desde luego es un plan inmejorable. Saludos de Silvia Martínez, ya sabes que aquí y ahora empezamos ese repasito por lo mejor de los Super 20. Este programa viene cargado de buena música, muy variada y muy fresquita. No te vayas.

Ella es ahora conocida en España también. En Colombia es toda una estrella, magnífica tarjeta de presentación en nuestro país, con energía y con esa capacidad para conectar con una nueva generación latina a través de su música. Toto, Aria Vega.

0: y ella fue integrante del grupo Blackpink, así que su voz y su estilo es perfectamente reconocible. 2026, un trabajo que triunfa también en nuestro país. Less Than a Lover es Jenny.
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Y aquí están los chicos de Lérica con este espléndido Domingo de Playita, la colaboración de Funko, una canción que llega en plena época estival para quedarse durante unos meses más y para recordarnos que ellos se adaptan casi a cualquier género musical. Lérica, Funzo, Domingo de Playita.

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banda se llama Marlon. El tema que nos deja Adrián Roma con sus chicos Malabares cuenta con la colaboración de Gail, un himno que busca romper la monotonía. Malabares con Marlon.

0: Dos iconos, una pista de baile, Love Sensation, el tema que las une, Madonna, Kylie Minogue, recuperando la magia de la pista de baile con este tema, una nueva versión que combina el legado de ambas artistas, Love Sensation.
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0: 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Y así, con esta canción, versión de Super Duper Love de Joss Stone, continuamos. Se publica originalmente en 2003 como parte de The Soul Sessions, su disco de debut, y ahora aquí la recordamos, una de esas maravillas musicales inolvidables, Super

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0: cuando el monte se quema, y esto no es un eslogan, se quema una parte de nosotros. Y además tarda muchísimos años en que eso vuelva a recuperarse, si es que lo hace realmente. Él está muy afectado por lo que ha ocurrido en los incendios forestales de este año en nuestro país, especialmente uno, el de San Martín de Valdeiglesias, una localidad madrileña que él conoce muy bien porque estuvo allí el pasado verano, el año pasado, trabajando en su anterior proyecto discográfico, y por eso le ha dolido tanto que se quemara prácticamente todo. Y ha decidido que todo lo que saque con esta canción lo va a destinar a repoblar forestalmente la zona. Así que chapó por él y, por supuesto, nos encanta esta canción. No quedan ni palabras, Antonio José.
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0: Y ella es Taylor Swift, y como la reconocemos en este tema que se llama I Knew It, I Knew You, una de las canciones de la banda sonora original de Toy Story 5. Menudo éxito para la película y también para Taylor Swift.
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Su nombre artístico es Dena, viene directamente desde Granada para presentarnos otro single que acaba de ver la luz junto con su correspondiente videoclip. La ex concursante de Operación Triunfo presenta este lanzamiento en redes sociales y suena así para ti, todos para mí, con Dena.

Y desde Suecia viene esta auténtica estrella de la música reversionando todo un clásico en el volumen 1 de esa nueva etapa musical que arranca con algo totalmente inolvidable. Can't Take My Eyes Off You.

0: Y la música la pone Pablo López y el tema que nos está presentando, el 4, se llama su álbum de 2026. Es una de las canciones más esperadas y más bonitas. Es Esdrújula con Pablo López.
1: Tú sabes...

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2: Y estás a punto de escuchar dos grandes voces. Por un lado, la autora de este tema, que se llama Miley Cyrus, y por el otro, Lane Wilson, en esta versión preciosa de la nostálgica Younger You.

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0: El disco se llama No me arrepiento de sentir tanto. Es el último trabajo que ha publicado la colombiana Karol G, pero cuidado porque dentro del álbum hay algo muy especial, y es que hay una artista española que está metida hasta dentro en el disco. En tres de los temas es la productora y también la que ha escrito la canción, y en uno de ellos además es protagonista. Hablo de Jude Line, esta artista gaditana. Estos días está en boca de todos por ser la primera artista española que se cuela en el número uno del Top 50 Global de Spotify, precisamente con esta canción, con este fenómeno viral que es Bibi Wow. Es Karol G con Jude Line y Rosowski.
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Y así seguimos con Ravi Lenei presentándonos este tema que se incluye en su disco Blue Island del año 2026, donde combina la música pop, el soul, la electrónica y el rock alternativo. In and Out.

Y así, con Mau y Ricky presentándonos esta fotocopia, una canción concebida, grabada, producida y documentada íntegramente con iPhone, seguimos Fotocopia de Mau y Ricky.

Esta es la nueva historia de Silvestre Dangond en su próximo disco Efectos Secundarios, celebrando la euforia de ese nuevo amor con una propuesta muy moderna, llena de emoción, fresquita. Efectos Secundarios con Elena Rose, Silvestre Dangond.

Ella se llama Ton Sanai y este tema, Home to Me, se incluye en un disco que todo el mundo estaba esperando. Un himno sobre los vínculos que realmente importan. Cantante, compositora australiana, Ton Sanai, Home to Me.

0: Y con este single Vico inaugura una nueva etapa musical muy especial, y en su cuenta de redes sociales deja claras las ganas que tenía de que Tiramisú fuese además una de las canciones del verano. Tras el éxito de Ochentera y muchos más, Tiramisú, Vico.
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0: Con todos los éxitos. Los éxitos. Los éxitos. Seguimos con la música de Ketama. Corría el año 99, álbum Toma Ketama, varios años después de la primera grabación que el grupo había realizado junto al grandísimo y ya desaparecido Antonio Vega. Una interpretación majestuosa de uno de los temas más exitosos de los Ketama. Sin duda, hubo un antes y un después de esta hermosa canción que se llama Se dejaba llevar por ti. Uno de los temas más bonitos, más coreados y más solicitados en los conciertos de Ketama.

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0: Se llama Manufacturas del Club de la Gente Sola y, bueno, tiene una gran expectativa, pero sobre todo un listón muy alto que le colocaron los chicos de Arde Bogotá con su anterior trabajo Cowboys en la 3, uno de los grupos de rock más importantes del país. Ahora mismo está a punto de lanzar el próximo 2 de octubre su tercer disco y esta canción, sin duda, es el gran y definitivo empujón. Un hombre que ha trabajado para White Stripes, Strokes o Los Shins es el encargado de la producción, Joey Ciccarelli. Y esta canción es pura esencia Arde Bogotá. Así suena el Club de la Gente Sola.
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10: Silvia Martínez. Seguimos con el artista conocido como Somber, el talento surgido del bedroom pop de Nueva York, un sencillo importante tras éxitos globales arrolladores como Back to Friend. Aquí está My Body Is Not Ready de

0: esta es una de las canciones candidatas para este verano de 2026. Se incluye en el disco El Byfoy cuenta nada menos que con otro genio para la música de baile, Elvis Crespo, La Graciosa, un tema de Quevedo.
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0: Y así comienza a sonar este tema que nos lleva directamente hasta Italia. Y es Milky con la colaboración de David Guetta en esta versión de Just the Way You Are, que vuelve a circular con fuerza incorporando el sample de Music Sounds Better With You. Es Milky.

una artista estadounidense que continúa mostrando su evolución hacia un pop electrónico provocador y profundamente personal. El tema se llama Michael, es de Rebecca Black.

Y esta es la música totalmente inconfundible de la banda 21 con Repion, Perder los modales. Es un himno a la espontaneidad y a las emociones. Sin filtros, 21 y Repion.

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0: Cuando Quevedo le propuso a Elvis Crespo grabar la canción de La Graciosa, Elvis pensó que hablábamos de una chica, ¿no? Oye, La Graciosa y tal. Claro, hasta que descubrió que estábamos hablando precisamente de la octava isla del archipiélago canario. Ya sabes, esa isla que en 2019 tuvo su reconocimiento, aunque administrativamente sigue dependiendo de Lanzarote, concretamente el municipio de Teguise. Aquí está, es Elvis Crespo acompañando al gran Quevedo en su gran disco de este 2026, que se llama El Baifo, que ya llegó al número uno con esa canción, pero que ahora lo vuelve a hacer con La Graciosa.
1: En La Graciosa la vida es más sabrosa.
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Y así el mismísimo Alan Walker se une a Liu Yu y a Chuan Si en Golden Bird, un productor noruego que demuestra una vez más su capacidad para conectar culturas y sonidos en una colaboración que combina electrónica, melodía y una marcada identidad asiática. Golden Bird.

0: disco que se llama No me arrepiento de sentir tanto, del año 2026, y aquí con otro gran artista llamado Bruno Mars, el tema Still, de Karol G.
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Su sonido es totalmente inconfundible, es canadiense y se llama Carly Rae Jepsen, Day and Night. Su disco se publica el 18 de septiembre de 2026, Don't Leave Me on the Dance Floor. Una maravilla, una solución para el desamor, para bailar, Carly Rae Jepsen. Y así es Sebastián Yatra, una voz que enseguida vamos a reconocer y un tema que se llama Lo que me pasa con vos, que cuenta con la colaboración de Alonso para un disco súper especial del colombiano Sebastián Yatra.

0: este es un nuevo sencillo que se llama The Crowd Singing Wonderwall y que se incluye en el nuevo larga duración de los irlandeses The Script, un tema en el que la banda vuelve a demostrar su capacidad para convertir experiencias cotidianas en canciones cargadas de emoción.
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0: Y este tema se publicó en el año 1998 como parte del disco El Último Quijote, una versión muy especial de En el Andén del Corazón. Se realizó justo después de la separación de Ciencias Naturales. José Alfonso Lorca.
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0: Cuando hace meses el hijo de David y Victoria Beckham anunció un nuevo trabajo y dejó de deslizar que el primer single iba a ser Wannabe, todo el mundo pensaba, madre mía, ha hecho un cover de la canción de su madre y del resto de las Spice Girls, pero no. Bruce Beckham quería jugar con ese rollete para crear expectativas que luego ha hecho saltar por los aires con la publicación de su EP We're and Tear el pasado 21 de agosto, un EP que por cierto ha grabado con su banda de apoyo Los Breakers. Nada que ver con el pop de los 90, esto es rock indie pero además de corte británico. Así suena lo nuevo de Bruce Beckham en los Super 20, Wannabe.
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9: Y así suena este Dependent de la artista británica que consolida su crecimiento con esta canción y con un disco realmente fantástico, Alessi Rose.

0: Ella es Verónica, una de las chicas de las primeras ediciones de OT, y el acompañante se llama King África. Una de las sorpresas del verano de 2026 es este tema, Agua pa'l Calor.
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Y esto suena a Shania Twain, esa artista que nos ha regalado grandes momentos musicales, especialmente en los 90, cuando solo ella se atrevía a hacer canciones country. Regresa con este tema que se llama Stranger Things en su último disco, la artista country pop más vendedora de la historia de la música, Shania.

Con Aire, el cantante vuelve a moverse en un terreno muy reconocible para su público, pero con una producción enfocada a sonar ligera, directa y muy pegadiza. Aire, es Lucho RK.

0: Y este es uno de los temas del álbum Pueblo Salvaje. Manuel Carrasco nos regala una de las canciones de este disco con la colaboración del colombiano Juanes. Es una de las más importantes del álbum, uno de los temas más esperados de este disco y más coreados en sus conciertos. Gente corriente, Manuel Carrasco.
1: Son las 8 de la tarde.
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0: Saludos, buenas tardes. Es la una de esta jornada, último día del mes de septiembre, 30 de septiembre y miércoles hasta las 2 de la tarde. Les contamos la crónica de la actualidad. Les habla Juan Antonio Cortés. La Diputación ha aprobado nuevas inversiones para proyectos en Benadús y en Vera. Grandes proyectos. Por cierto, la última Junta de Gobierno ha activado más de 3 millones de euros que se van a destinar a un complejo deportivo en Vera, la Escuela Municipal de Música y Danza de Benadús y también mejoras en carreteras provinciales. En fin, otoño que huele a verano en la provincia de Almería, pero con aviso de que a partir del viernes va a llover, sobre todo el fin de semana. Javier Andrés, buenas tardes.
1: Buenas tardes. Hoy en la provincia de Almería tenemos cielo poco nuboso con intervalos de nubes altas. Mañana tendremos cielos nubosos con nubes medias y altas, con chubascos acompañados de tormentas en las sierras del interior por la tarde. Les adelantamos que a partir del viernes hay probabilidad de precipitaciones en amplias zonas. En cuanto a las temperaturas, hoy suben. Se esperan hoy máximas de 32 grados en Huerca Lovera, 30 en Almería y Belerrubio, 29 en Roquetas de Mar, 28 en Adra, 27 en Vallarcal. Mañana las temperaturas diurnas bajarán ligeramente, con máximas de 30 en Huerca Lovera, 29 en Almería, 28 en Adra, Roquetas de Mar y Belerrubio y 26 en Vallarcal. Las mínimas se mantendrán, 22 en Almería, Adra y Roquetas de Mar, 20 en Huerca Lovera, 16 en Belerrubio, 15 en Vallarcal. El viento esta tarde será flojo de dirección variable, con predominio del este ocasionalmente moderado. Es una información de AM.
0: Gracias, Javier Andrés. Tenemos un vehículo detenido en Nacimiento, la 92, punto kilométrico 350. Otro en Cuevas de la Almanzora, en la carretera autonómica 332, punto kilométrico 11. Y hay dos incidencias en el área metropolitana, en Gádor, en la 92, punto kilométrico 382. Y en Almería, en la 7, punto kilométrico 784, según informa la Dirección General de Tráfico.
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0: A esta hora de la tarde, con Asunción Quirós, le ponemos voz a la portada del día. Así está la jornada. Asun, buenas tardes.
3: Hola, buenas tardes. El Instituto Geográfico Nacional registraba anoche a las 10 y 23 minutos un terremoto de magnitud 2,8 en la escala de Richter, con epicentro en el mar de Garrucha, a unos 3 kilómetros de profundidad. Se ha sentido en una decena de pueblos y aldeas de la comarca. Las organizaciones agrarias mantienen las movilizaciones tras el anuncio del Gobierno central de prorrogar la rebaja de 20 céntimos por litro de gasoil agrícola. Consideran que esa medida es insuficiente ante la gravedad del problema. El Sindicato de Inquilinas e Inquilinos de Almería movilizó ayer a unas 400 personas en Almería para protestar por la situación de la vivienda en España. La concentración fue en la puerta de Purchena, con una sentada. El Ayuntamiento de Níjar y el Obispado de Almería han firmado hoy un acuerdo para rehabilitar el tejado de la iglesia de Santa María de la Anunciación del siglo XVI, las iglesias de Huebro y Fernán Pérez, y en templos y dependencias eclesiásticas de Campo Hermoso, Pueblo Blanco y San Isidro. Hoy se ha inaugurado el octavo Congreso Internacional.

0: en el solar elegido para el instituto, se necesita una revisión en el Plan General de Ordenación Urbana. La Diputación ha presentado el programa Acordes y Palabras dentro del Otoño Cultural con 32 actuaciones en la provincia. Contempla flamenco, música mediterránea, poesía y narración oral, con autores como Segundo Falcón, Guillermo Fernández, Carmen Mullor y Lidia Moreno. Y comienza el desafío Almería Escuela de Vida Saludable, un reto virtual en el que podrán participar centros de secundaria y bachillerato del 3 de noviembre al 4 de diciembre. Está organizado por la Diputación de Almería.
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2: Es la 1:06 del mediodía. El gobierno ha prorrogado el Real Decreto de marzo y mantiene la ayuda al gasóleo agrícola en 20 céntimos por litro, que es la misma cifra de hace 6 meses. Sin embargo, desde las organizaciones agrarias aseguran que lo que se ha aprobado en el Consejo de Ministros no es una solución. El sector agrario va a mantener las movilizaciones. Dori Blanque, Asaja.
3: Que ya para el campo pues se pone en una situación bastante complicada. El 30 de septiembre, o sea ya la semana que viene, acaba esa bonificación de los 20 céntimos. De momento no hemos tenido ninguna alternativa ni ninguna respuesta por parte del Ministerio, si va a haber ampliación, si va a haber alguna otra medida, no tenemos absolutamente nada, con lo cual pues cuando se acabe esa bonificación prácticamente el gasóleo agrícola va a pasar, va a llegar a los 2 euros, no sabemos, porque esto como todos los días sube, no sabemos qué precio sí va a llegar.
2: Bueno, hoy vamos a hablar, hemos hablado con la secretaria provincial de la Unión de Pequeños Agricultores, Paqui Iglesias, luego escucharán la entrevista. Y mientras la Diputación mantiene su apuesta inversora en los municipios de la provincia de Almería, la Junta de Gobierno, la última que se ha celebrado esta semana, se ha aprobado, ha liberado más de 3 millones de euros para 4 importantes proyectos que van a suponer nuevos servicios en Vera y Benadús y la mejora de carreteras en Níjar y también en Albox.
4: Cerramos el mes de septiembre con una Junta de Gobierno muy inversora en la que hemos aprobado nuevos e importantes proyectos en la provincia, siempre con los objetivos de seguir mejorando, modernizando y creando servicios, infraestructuras y oportunidades en todos los pueblos. Hemos puesto sobre la mesa más de 3 millones de euros para 4 grandes obras, más de 1,7 millones en la primera fase de un complejo deportivo en Vera, 1 millón para la Escuela de Música y Danza de Benadú y para 2 proyectos de mejoras de carreteras en Níjar y Albó. Con estas actuaciones reafirmamos el compromiso de la Diputación de vertebrar el territorio y seguir construyendo pueblo a pueblo una Almería con más servicios, mejor conectada y con más futuro.
0: La Junta de Gobierno de la Diputación Provincial ha aprobado un montante de 3 millones de euros que repartirá en 4 obras por la provincia de Almería. Van a beneficiar a las localidades de Vera, Benadús, Níjar y Albos. En los 2 últimos casos son mejora de carreteras. En el primero, un complejo deportivo. También habrá una escuela de música y danza en Benadús. Lo ha anunciado el presidente de la Diputación, José Antonio García Alcaina. Y es que el proyecto que cuenta con la mayor inversión de la última Junta de Gobierno provincial son las obras de urbanización para un complejo deportivo en Vera que se va a ubicar en la Avenida del Salar. El presupuesto de licitación asciende a 1.700.000 euros y define la primera fase de construcción del complejo, centrándose en la ejecución completa de la zona de aparcamientos y en la dotación de todos los servicios necesarios para las futuras instalaciones. El otro gran proyecto consiste en la reforma integral de la antiguo colegio Padre Manjón para adaptarlo y convertirlo en la nueva Escuela Municipal de Música y Danza de la calle Santa María de Benadús. El uso previsto de esta futura dependencia municipal será para la docencia, con una superficie construida de casi 1.000 metros cuadrados distribuidos en planta baja y planta alta. Y por último, la Junta de Gobierno de la Diputación también ha aprobado 2 proyectos de mejora de carreteras en la provincia. Uno de ellos consiste en rehabilitar el firme en la carretera provincial provincial AL3111, desde la autovía del Mediterráneo A7 hasta Campo Hermoso por San Isidro, con una inversión de 180.000 euros.

0: euros y el segundo proyecto cuenta con una inversión de 280.000 euros para remodelar otra intersección, la que existe en la carretera provincial AL7100 en la travesía del Llano de los Olleres en Albox.
1: Les decíamos antes que se mantienen las movilizaciones en el sector agrario en la provincia de Almería. Dicen desde las organizaciones agrarias que no pararán hasta que haya soluciones reales para los problemas que sufre el sector, sobre todo el encarecimiento del gasóleo. Ha subido un 51% en un año. El Partido Popular, mientras, ha pedido cubrir el 70% de la subida del gasóleo a los agricultores y a los pescadores y tilda de migajas los 20 céntimos del gobierno. A todo esto, en El Ejido, la alcaldesa Julia Ibáñez se ha reunido con la organización COAC. Radio Ejido, Forni.
2: La seguridad, el agua y la sanidad vegetal centran la reunión de trabajo entre la alcaldesa Julia Ibáñez, el secretario general de la organización agraria a nivel nacional, Andrés Góngora, y representantes del Comité Comarcal de El Ejido, Dalías, cuyo secretario comarcal es José Antonio Manrique. Ibáñez destacaba la importancia de mantener la interlocución permanente con el sector y reclama nuevamente a la subdelegación de gobierno el refuerzo de medios y recursos de los grupos Roca de la Guardia Civil en El Ejido. Recomienda a los agricultores denunciar los robos y adoptar medidas preventivas, como marcar y fotografiar el material agrícola para facilitar su identificación, así como evitar la acumulación de grandes cantidades de abono.
1: 1:11 del mediodía. El Partido Socialista en la capital quiere que la Junta de Andalucía acabe implicándose en la llegada del tranvía a nuestra capital. El Grupo Socialista va a llevar al próximo pleno una moción para que el consistorio encargue el estudio de viabilidad de este proyecto y también pida ayuda autonómica, ayuda a la Junta de Andalucía. Fátima Herrera.
3: En Almería deberemos de estar pensando ya en qué ciudad queremos para dentro de 10 o 15 años. Una ciudad que ha crecido mucho en los últimos años y que su movilidad tiene que acompasarse a ese crecimiento. Por eso nosotros para el próximo pleno llevamos una iniciativa en la cual lo que pedimos es un estudio riguroso, un estudio serio que vea cuál es la viabilidad de implantar en nuestra ciudad un tranvía o un metro ligero que conecte nuestros barrios, que conecte Torre Cárdenas, que conecte la universidad. Por eso nosotros no prometemos un tranvía. Lo que hacemos es lo que debería hacer un ayuntamiento serio y riguroso, es decir, estudiar, planificar y anticiparse, porque gobernar es pensar en el mañana y, por supuesto, empezar a prepararlo hoy.
1: Estamos en el Parque Natural Cabo de Gatanijar porque la Audiencia Nacional ha anulado la rectificación, según avanza la agencia Europa Press, del deslinde que el Ministerio para la Transición Ecológica realizó hace 2 años en Los Escullos para incorporar al dominio público una finca de más de 5 hectáreas. Al hacerlo sin respaldo legal, dice la Audiencia Nacional, por carecer de un expediente formal de afectación y por pretender extender a todo el terreno una adscripción histórica que estaba restringida a una antigua casa cuartel de la Guardia Civil. Según dice la Audiencia Nacional, se reconocen los argumentos esgrimidos por el abogado Luis Góngora, de Crealia Abogados, para anular la rectificación del deslinde original, que se aprobó en 1966 y que afecta un tramo de costa en el Parque Natural de Cabo de Gatanijar de casi 700 metros a la hora de incorporar nuevos suelos. El tribunal reconoce que esa rectificación del deslinde se realizó sin un expediente formal sobre la finca, conforme exige la ley. El Ministerio para la Transición Ecológica evitó ese paso al dar por sentado que la finca había quedado integrada en los años 90. Esa afectación, según entendía el Ministerio, abarcaba la totalidad del espacio, no solo el edificio, sino también esas 5,7 hectáreas en las que se ubican otros elementos patrimoniales, como es el castillo de San Felipe, algunas construcciones de la barriada de Los Escullos y un pozo para el abastecimiento de agua. Es un revés a la decisión que un día adoptó el Ministerio para la Transición Ecológica de rectificar el deslinde, bueno, de no rectificar el deslinde. Lo que hace la Audiencia Nacional es tumbar ese último deslinde de Los Escullos. 1:14 del mediodía, sintonizan Dipalme Radio. El Ayuntamiento de Cuevas sostiene que ha cumplido con sus responsabilidades en la tramitación de los terrenos destinados al nuevo Instituto de Enseñanza Secundaria Jaroso. Mientras tanto, la Junta de Andalucía asegura que para construir en el solar elegido por el Ayuntamiento, para ese instituto, se necesita una revisión del Plan General de Ordenación Urbana.
0: El Ayuntamiento de Cuevas de la Almanzora asegura que ha cumplido rigurosamente con sus responsabilidades para hacer posible la tramitación de los terrenos destinados al nuevo nuevo Instituto de Enseñanza Secundaria Jaroso y ha reclamado a la Junta de Andalucía que emita los informes que tiene pendientes para avanzar en el procedimiento. El equipo de gobierno municipal que lidera Antonio Fernández señala que el 80% de los informes necesarios para este proceso dependen directamente de la propia Junta y ha reprochado que hasta la fecha ni el delegado del Gobierno andaluz en Almería, Francisco Góngora, ni la delegada territorial de Educación, Carmen Jiménez, se hayan puesto en contacto con el propio regidor para ayudar o agilizar los trámites e informes que corresponden a la Administración autonómica. Le ha replicado el delegado territorial de la Junta en Almería, Francisco Góngora, ha pedido máxima transparencia al alcalde. Asegura que no puede ser que se fomenten, que se convoquen concentraciones cuando el alcalde conoce perfectamente que ha iniciado un cambio puntual del Plan General de Ordenación Urbana y que eso tiene sus trámites. Y es que, según ha expuesto el delegado, el suelo aún no se ha convertido en solar.
4: Bueno, yo ahí quiero pedir pues máxima transparencia y máximo rigor al alcalde de Puebla. No puede ser que estemos fomentando que se convoquen concentraciones cuando el alcalde conoce perfectamente que ha iniciado la modificación, una modificación puntual del planeamiento general, el Plan General de Ordenación Urbana, y que eso tiene sus trámites. Se hizo a principio de año, concretamente en el mes de febrero. Ahora hay que recabar todos los informes sectoriales, tendrá que contar con todos los informes sectoriales que por parte de urbanismo de la Junta de Andalucía ya se emitió de forma favorable, y una vez que los tenga todos favorables y trámite ambiental, se tendrá que llevar otra vez al Pleno Municipal, hacer la aprobación provisional y posteriormente, después de un trámite de exposición pública, la aprobación definitiva y después urbanizar los terrenos. Con lo cual, yo creo que hay que transmitir la realidad de la situación de ese suelo. Nos parece muy bien, que entendemos que es un sitio adecuado, pero que hoy por hoy es un suelo en el cual no se puede construir porque no tiene ni la condición de solar. Con lo cual, pues esperamos que el alcalde complete toda esa tramitación, que informe de una forma veraz a sus vecinos, a los padres y a las madres de todo ese alumnado, y por parte de la Junta de Andalucía esperar a que se cumplan todos esos trámites.
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1: Tenemos que hablarles ahora de un perfil sanitario que ha quedado muy marcado desde la pandemia, desde la COVID-19. 43 enfermeras en la provincia de Almería son referentes en el cuidado, en la prevención para la salud en los centros escolares de la provincia de Almería. 43 enfermeras que proporcionan cuidados y educación en los centros educativos. Los detalles nos lo cuenta la profesional Sonia Martínez. ¿Cómo es ese contacto diario? ¿Qué es lo que hacen? ¿Cómo se produce esa interacción con los profesores y con los alumnos?
6: Profesional que pertenece al equipo de atención primaria, ¿vale?, al equipo de salud, que acerca la salud al entorno donde están los niños, las niñas y los adolescentes, donde pasan una parte muy importante de su vida, que es el colegio y el instituto. Nuestro trabajo consiste sobre todo en promover hábitos de vida saludable, en prevenir problemas de salud, detectar necesidades y acompañar sobre todo a la comunidad educativa. Y algo que para mí es fundamental, y es que trabajamos de forma coordinada con docentes, con familias, con los equipos de orientación educativa y con nuestros compañeros profesionales sanitarios.
1: Bueno, pues estos profesionales se han erigido en una especie de enlace entre el sistema sanitario y los centros educativos, trabajan de manera coordinada con equipos directivos, con profesores, también con las familias, con profesionales sanitarios y sociales. Es una nueva figura que nació con la pandemia y que ya supera los 400 profesionales en Andalucía, 43 aquí en Almería.
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1: Es la 1:19 del mediodía. Hoy se ha inaugurado el 8º Congreso Internacional de Arqueología Medieval de España y Portugal, congreso más que interesante. Se celebra hasta el sábado en el yacimiento arqueológico Barrio Andalusí. Allí ha estado en el yacimiento Asunción Quirós.
0: El yacimiento arqueológico Barrio Andalusí acoge hasta este sábado, 3 de octubre, el 8º Congreso de Arqueología Medieval de España y Portugal, en el que participan 115 inscritos. De la temática temática destaca el análisis de la ciudad de Almería de aquella época, siglos XI y XII, su urbanismo y su arquitectura, en un museo que pueden contemplar in situ, como ha explicado Elena Sánchez, vicepresidenta de la Asociación Española de Arqueología Medieval, quien destaca que se hablará sobre las nuevas tecnologías, la inteligencia artificial y su aplicación al conocimiento histórico.
7: En la octava edición de este Congreso de Arqueología Medieval España y Portugal, que tiene una gran acogida, hay más de 115 inscritos, un congreso que va a tener varios bloques temáticos, con uno especial sobre la arqueología de Almería, de la ciudad y de la provincia, o sea que va a ser una oportunidad única para que el resto de investigadores pues de España y Portugal puedan conocer el patrimonio tan rico que tenemos aquí. Además, pues desde el Ayuntamiento y el Conjunto Arqueológico han organizado un programa de visitas para conocer pues otros restos arqueológicos que hay de época medieval en la ciudad. Así que la verdad es que estamos muy contentos por la gran acogida, y va a ser durante estos días pues un foro de debate, de discusión sobre las últimas novedades de arqueología medieval peninsular.
0: La directora del yacimiento del barrio andalusí, Belén Alemán, adelanta que en este congreso se desvelarán los últimos hallazgos de las dos excavaciones realizadas en el barrio de La Almedina, tanto en el asentamiento puesto en valor como en la campaña de trabajos de investigación desarrollada en 2012, el barrio de La Almedina, el que se encuentra ubicado bajo la Alcazaba.
8: De la cronología de la Medina de Almería, ¿no? A través también de dos excavaciones, de la del yacimiento arqueológico y de una que se hizo en el año 2012 en la Plaza de Pavia, que la verdad es que estaba sin, no habíamos llegado a presentarla, y que trajo resultados muy interesantes, porque hemos descubierto que tenemos una ocupación, o sea, la ciudad se ocupó ya a partir del siglo X, toda esa zona de la ciudad, con una ocupación bastante importante de muchísimas viviendas, y posteriormente ya a partir del siglo XI comienzan a subir hasta el lugar, por ejemplo, del yacimiento. El yacimiento estaría en torno al siglo XI, pero luego sí confluyen en que hay un abandono a partir de la primera mitad del XII, cuando con la cruzada cristiana de 1147, pues quedó prácticamente despoblado toda esta parte de la Medina de Almería.
0: Y el concejal de Cultura, Joaquín Pérez de la Blanca, recuerda que el yacimiento del barrio andalusí cuenta con gafas de realidad virtual y un robot para mostrarlo a los visitantes.
9: Hay que recordar que dentro de esa tecnología que nos brinda el yacimiento arqueológico, contamos con las gafas de realidad virtual colapsables y con ese robot que adquirió el Ayuntamiento precisamente, que va a ser el encargado de hacer una visita guiada por este espacio, cosa que creo que está despertando bastante interés entre todas aquellas personas y expertos que nos visitan hoy.
0: Este viernes se tratará sobre territorio, poblamiento y comunidades rurales y acerca de los últimos descubrimientos en fortificaciones y control del territorio. Y en la jornada de clausura del sábado, los ponentes disertarán sobre economía, cultura material y las nuevas interpretaciones de la arqueología medieval.
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1: Y hasta aquí la programación para la Biblioteca Pública Provincial Francisco Villa Espesa. Se ha presentado hoy con exposiciones literarias, talleres de poesía, actividades también participativas con motivo del Día de las Bibliotecas y las Jornadas Europeas de Patrimonio. Escuchan a Juanjo Alonso, delegado de Cultura.
11: Durante octubre vamos a encontrar literatura, vamos a encontrar cine, poesía, patrimonio, formación, creación artística y actividades dirigidas a toda la familia, niños, jóvenes y personas mayores. Uno de los elementos a destacar que tendrán un especial protagonismo durante este mes son las Jornadas Europeas de Patrimonio y de Patrimonio que presentamos día atrás bajo el lema de Patrimonio en Riesgo, Revivir, Resistir y Reimaginar. En la biblioteca vamos a abordar estas jornadas desde una perspectiva muy vinculada a nuestra identidad.
1: Habrá una muestra titulada La aventura de escribir, organizada por el Centro Andaluz de las Letras, exposición sobre Caballero Bonal. Se puede visitar hasta el 31 de octubre. Poesía en el centro con Paula Lupiáñez, taller de poesía y bienestar, curso Conectados con la Verdad, cuentos tradicionales almerienses, como ha dicho el delegado de Cultura de la Junta de Andalucía, Juanjo Alonso. Todo ello para conmemorar el Día de las Bibliotecas, que se celebra este mes. Esa es la programación de octubre de la Biblioteca Pública Provincial Francisco Villa Espesa, aquí en la capital.
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1: Y también en la Crónica Cultural, la Diputación ha presentado Acordes y Palabras. ¿Qué es Acordes y Palabras? Pues es el otoño cultural de la provincia de Almería con 32 actuaciones. El programa reúne durante octubre y noviembre flamenco, música mediterránea, poesía y narración oral, con autores como Segundo Falcón, Guillermo Fernández, Félix Albo, Mar Hernández, Carmen Mullor y Lidia Moreno. Escuchan a la diputada de Cultura, diputada Almudena Morales.
12: Este otoño llega cargado de cultura. Desde el área de cultura de la Diputación Provincial hemos preparado un otoño con muchísima actividad. Tenemos el programa de Acordes y Palabras y también el circuito de teatro de sala. Este año en Acordes y Palabras, una programación que va a durar durante el mes de octubre y noviembre, viene con más de 32 actuaciones con 6 propuestas artísticas, poesía, música, flamenco, en lugares muy muy especiales. Este año contamos con Segundo Falcón, Guillermo Fernández, Feli Albo, Mar Hernández, que la tenemos aquí, nos está acompañando, Carmen Mullor y Lidia Moreno. Pero es que además tenemos 13 actuaciones del circuito de sala. Volvemos a llevar el teatro a todos los municipios de la provincia y a llenar la programación cultural de nuestros pueblos gracias a la Diputación, apoyando siempre desde el área de cultura.
1: Decimos que va a estar por aquí Segundo Falcón, Lidia Moreno, Guillermo Fernández, Carmen Mullor, Félix Albo y también Mar Hernández, a la que escuchan.
13: Bueno, yo soy Mar Hernández y bueno, estoy muy contenta de poder llevar acabo junto a Diputación de Almería este proyecto Sentimiento Andaluz, junto a artistas maravillosos como son Francia Hernández y Salvador Martínez, y bueno, muy contenta de poder estar aquí presente y con muchísimas ganas de que Almería pueda ver un pedacito de nosotros y el tributo y homenaje que vamos a hacer a Andalucía.
1: Pues ya lo saben, poesía, propuestas artísticas como música, flamenco, en lugares muy especiales de la provincia de Almería. El otoño cultural que propone la Diputación.
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1: Y hablamos ahora de una iniciativa interesante porque Proyecto Mariposa ha convocado el primer certamen de relato breve menos plástico en tu cuerpo, más salud para tu vida, con el objetivo de que los ciudadanos utilicemos la literatura para reflexionar sobre la salud y el entorno. Hay que decir que en Vivir Almería, aquí en Dipalme Radio, nos han acompañado el vicepresidente de Proyecto Mariposa, Antonio Toro, y el impulsor y creador intelectual del certamen y poeta experimental, Raymond Blue. Escuchan a Antonio Toro, aquí en Dipalme Radio.
14: Mira, el Proyecto Mariposa, para quien no lo conozca, es una asociación que llevamos ya más de 15 años, casi 17, 18 años aquí en Almería trabajando con pacientes con cáncer. Ya está extendido también a Sevilla y Granada y vamos a empezar en Málaga, de un acompañamiento a pacientes con cáncer. Ese es nuestro origen. Sí. ¿Qué pasa? Que en ese acompañamiento pues intentamos que haya una serie de pilares que ayuden a la recuperación mejor de durante el proceso, y en esos pilares, en el que llamamos nosotros, que son la nutrición, el ejercicio físico, el cuidado de las emociones, también y de forma fundamental está el tema del cuidado del medio ambiente o de las exposiciones a los contaminantes ambientales.
1: El entorno debe ser un relato inédito escrito en castellano sobre la presencia del plástico en nuestra vida y su impacto en la salud o medio ambiente, de entre 1.000 y 1.500 palabras. Pueden participar mayores de 18 años residentes en España. El premio 500 euros se debe enviar a la asociación Proyecto Mariposa, asocproyectomariposa@gmail.com, hasta el 31 de diciembre. El fallo del jurado será el 14 de abril. Las bases las podemos consultar en proyectomariposa.com. Las bases para participar en este concurso de relato breve que quiere poner en valor la necesidad de reivindicar menos plástico en nuestra vida. Vamos terminando esta primera media hora, la 1 y 28 minutos de la tarde. La Junta ha destinado casi 700.000 euros a dos proyectos de empleo y formación que desarrolla el Ayuntamiento de Zurgena y que permiten a 30 personas que están en el paro formarse y trabajar durante un año en ocupaciones en la construcción, la pintura y la jardinería. Y ha estado el delegado Ambos García junto al alcalde Domingo Trabalón, con alumnos que participan en estos dos proyectos. El Ayuntamiento de Zurgena ha desarrollado durante los últimos 4 años otros 3 proyectos de empleo y formación y ha participado en iniciativas como Empléate y los planes de empleo, que han supuesto una inversión de la Consejería de casi 2 millones de euros y que han tenido un impacto directo en la mejora de la empleabilidad de un centenar de personas personas de la localidad. El alcalde ha mostrado, como decimos, su empeño en que se sigan desarrollando proyectos de empleo y formación, programa de empleo para jóvenes, sobre todo para las capas más desfavorecidas, las más vulnerables, que son los desempleados. En 30 segundos les contamos la crónica de la actualidad aquí en Dipalme Radio.
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1: ¿Qué tal? Saludos. La 1:30 de la tarde les habla Juan Antonio Cortés desde Almería al Día, Dipalme Radio. Les contamos la crónica de la actualidad en esta jornada, en la que hemos conocido que la Diputación ha aprobado nuevas inversiones para grandes proyectos en Benadús y en Vera. Se ha liberado en la última Junta de Gobierno 3 millones de euros que se van a destinar a un complejo deportivo en Vera, a la Escuela Municipal de Música y Danza de Benadús y mejoras en carreteras en Níjar y en Albox. Enseguida lo contamos, pero antes, mirada a los cielos, previsión del tiempo a esta hora de la tarde, para las próximas horas, también para mañana. Javier Andrés, muy buenas.
16: Buenas tardes. Buenas tardes. Hoy en la provincia de Almería tenemos cielo poco nuboso con intervalos de nubes altas. Mañana tendremos cielos nubosos con nubes medias y altas, con chubascos acompañados de tormentas en las sierras del interior por la tarde. Les adelantamos que a partir del viernes hay probabilidad de precipitaciones en amplias zonas. En cuanto a las temperaturas, hoy suben. Se esperan hoy máximas de 32 grados en Huerca Lovera, 30 en Almería y Belerrubio, 29 en Roquetas de Mar, 28 en Adra, 27 en Vallarcal. Mañana las temperaturas diurnas bajarán ligeramente, con máximas de 30 en Huerca Lovera, 29 en Almería, 28 en Adra, Roquetas de Mar y Belerrubio y 26 en Vallarcal. Las mínimas se mantendrán: 22 en Almería, Adra y Roquetas de Mar, 20 en Huerca Lovera, 16 en Belerrubio, 15 en Vallarcal. El viento esta tarde será flojo de dirección variable, con predominio del este ocasionalmente moderado. Es una información de AM.
1: Gracias, Javier Andrés, desde la Agencia Estatal de Meteorología. El tráfico a esta hora, advertencia de la A7, de la Dirección General de Tráfico, la A7, punto kilométrico 783, vehículo parado también en la A7, punto kilométrico 784 en Almería Capital. En Roquetas hay un vehículo detenido en la A7, punto kilométrico 800, y hay también incidencia en la Avenida de la Costa, entre el punto kilométrico 1 y el 1-3 en el municipio de El Ejido. 1:32 del mediodía. Actualizamos la información, le ponemos nombre a la portada y voz con Asunción Quirós. Buenas tardes.
0: Hola, buenas tardes. El Instituto Geográfico Nacional registraba anoche a las 10:23 un terremoto de magnitud 2,8 en la escala de Richter, con epicentro en el mar de Garrucha, a unos 3 kilómetros de profundidad. Se ha sentido en una decena de pueblos y aldeas de la comarca. Las organizaciones agrarias mantienen las movilizaciones tras el anuncio del Gobierno central de prorrogar la rebaja de 20 céntimos por litro de gasoil agrícola. Consideran que esa medida es insuficiente ante la gravedad del problema. El Sindicato de Inquilinas e Inquilinos de Almería movilizó ayer a unas 400 personas en Almería para protestar por la situación de la vivienda en España. La concentración fue en la puerta de Purchena, con una sentada. El Ayuntamiento de Níjar y el Obispado de Almería han firmado hoy un acuerdo para rehabilitar el tejado de la iglesia de Santa María de la Anunciación del siglo XVI, las iglesias de Huebro y Fernán Pérez, y en templos y dependencias eclesiásticas de Campo Hermoso, Pueblo Blanco y San Isidro. Hoy se ha inaugurado el 8º Congreso Internacional de Arqueología Medieval de España y Portugal. Se va a celebrar hasta el sábado en el yacimiento arqueológico del barrio andalusí. Se analizará esa etapa, siglos XI y XII, y también se darán a conocer las novedades de las excavaciones realizadas en el barrio de la Almedina, también la desarrollada en el año 2012. El Ayuntamiento de Cuevas de la Almanzora sostiene que ha cumplido con sus responsabilidades en los trámites de los terrenos destinados al nuevo Instituto de Secundaria Jaroso. Mientras, la Junta Andaluza asegura que para construir en el solar elegido para el instituto se necesita una revisión en el Plan General de Ordenación Urbana. La Diputación ha presentado el programa Acordes y Palabras dentro del Otoño Cultural con 32 actuaciones en la provincia. Contempla flamenco, música mediterránea, poesía y narración oral con autores como Segundo Falcón, Guillermo Fernández, Carmen Mullor y Lidia Moreno. Y comienza el desafío Almería Escuela de Vida Saludable, un reto virtual en el que podrán participar centros de secundaria y bachillerato del 3 de noviembre al 4 de diciembre. Está organizado por la Diputación de Almería.
1: Y en deporte, sepan ustedes que ha habido actualización del parte médico de Eli, jugador de la UDA. El jugador continúa con la artritis inflamatoria de alto grado. Está en la clínica Vitas para una recuperación óptima. Más datos sobre la actualidad de la Unión Deportiva Almería a partir de las 2:30 de la tarde, en aproximadamente una hora. Es la 1:35 de la tarde. Esto es lo que nos cuentan a esta hora los periódicos del día. La voz de Almería.com, el desarrollo urbanístico que va a hacer la Unión Deportiva Almería es un espectáculo, lo ha dicho la alcaldesa de Almería. La voz se hace eco también de la llegada de Popeyes al Paseo de Almería. Tras una década en desuso, el local que albergó durante 20 años el McDonald's volvía a la vida este martes. Dice la voz que el gobierno prestará hasta 50.000 euros sin intereses para comprar una casa y que Almería hace saltar la banca del aceite ecológico. Diario Ideal nos cuenta a esta hora de la tarde 2 años de prisión a una agente de viajes por estafar a 26 universitarios de Almería. El propietario pagará 1 año de alquiler al inquilino si decide no renovar el contrato sin causa justificada. Y Marlaska reivindica el control efectivo frente al narco en Almería con 4.000 operaciones. La Audiencia Nacional tumba el último deslinde de los escullos al sumar casi 5,7 hectáreas sin respaldo legal. Y cerramos con el Diario de Almería. Nos cuenta a esta hora de la tarde el Almería.es, Diario de Almería.es, que Almería ya registra más desahucios por alquiler que por impago de hipoteca, que va a llover este fin de semana. Emet prevé un fin de semana con lluvias en casi toda la provincia. Y Hotel Capone, la historia de un pub clandestino inspirado en la ley seca de los años 20, llega Almería.

0: hablamos enseguida de la crisis del gasóleo. Enseguida estamos con Francisco Iglesias, de la Unión de Pequeños Agricultores.
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0: Pero antes, estamos de ronda por las emisoras públicas de la provincia de Almería. Sigue las obras del Instituto Sierra de Gádor y además se impulsan las actuaciones para los centros educativos, otros centros educativos del municipio de Berja. Actualidad educativa en la localidad y en la comarca Radio Berja, en Carmen Gallardo.
2: Avanzan las obras del IES Sierra de Gádor y se impulsan las actuaciones para la mejora de los centros educativos de Berja. El Ayuntamiento de Berja valora muy positivamente el avance de las obras que la Junta de Andalucía está ejecutando en el IES Sierra de Gádor, con actuaciones centradas en la renovación de la pista deportiva y la mejora del muro de contención exterior del centro. El Ayuntamiento de Berja sigue trabajando de forma conjunta con la Junta de Andalucía para impulsar actuaciones que redunden en la mejora de los centros educativos de la ciudad. Por parte del consistorio birgitano, se ultiman los detalles para iniciar las obras de renovación de la pista deportiva del CEIP Celia Viñas en los próximos días y se avanzan en los trámites para ejecutar la pista deportiva del CEI Sant Sifón antes de final de este año.
0: Mañana se celebra el Día de las Personas Mayores en muchos municipios de la provincia de Almería, también en la comarca de Nacimiento. Manuel Ruiz.
3: El próximo 1 de octubre en el Centro de Participación Activa de Abrucena y de 16:30 a 20 horas se va a celebrar el Día Internacional de las Personas Mayores y dará comienzo el curso 2026-2027 de la Universidad de Mayores. Una tarde para aprender, compartir y encontrarnos entre los pueblos del río Nacimiento, formación, cultura y convivencia. Es una convocatoria abierta a los 7 municipios de la mancomunidad del río Nacimiento.
0: Volvemos a la Alpujarra almeriense porque avanzan las obras del Instituto Sierra de Gádor, como decíamos, pero también a lo largo de esta semana hemos conocido que Berja va a ser uno de los municipios protagonistas del tercer encuentro de turismo activo. Es un encuentro Natural Pujarra 2026, más que interesante, que, como decimos, se celebra en la Alpujarra almeriense. De nuevo Radio Berja, de nuevo en Carmen Gallardo.
2: Berja será uno de los municipios protagonistas del tercer encuentro de turismo activo Natural Pujarra 2026, que se celebrará del 2 al 4 de octubre con un amplio programa de actividades deportivas y de aventura en distintos enclaves de la Alpujarra almeriense. La Vía Ferrata de Castala y la Marcha Nórdica serán las dos propuestas que se desarrollarán en el municipio birgitano durante este encuentro, organizado en el marco del programa Retural de la Diputación de Almería. La cita, que tendrá lugar como sede en la Ujar de Andaraz, reunirá a 150 aficionados al deporte al aire libre y permitirá dar a conocer algunos de los principales recursos naturales y turísticos de la comarca. Berja compartirá protagonismo con municipios como Paterna del Río, Vallarca, Alcolea, Instic, Fondón y Almocita, que también acogerán diferentes actividades.
0: Estamos en el Poniente, encuentro con la directiva del Círculo Cultural y Recreativo del Ayuntamiento de El Ejido para abordar la actividad de esta entidad, una entidad señera de la cultura ejidense. Radio Ejido, Ferni.
4: La alcaldesa del Ejido, Julia Ibáñez, junto a la concejal de Cultura, Elena Gómez, y la concejal de Turismo, María Herminia Padial, han mantenido un encuentro con el presidente del Círculo Cultural y Recreativo del Ejido, Manuel Fuentes, su secretario, José Lázaro, y su tesorero, Jesús Fornieles, para abordar la actividad que desarrolla este espacio de referencia para la vida social y cultural del municipio. Durante el encuentro, la alcaldesa ha puesto en valor la trayectoria de esta entidad y su contribución a la dinamización de la vida social del municipio, además de destacar la importancia de contar con espacios que permiten desarrollar actividades culturales, sociales, deportivas y recreativas, así como iniciativas impulsadas por asociaciones y colectivos locales. Por su parte, la directiva del Círculo ha trasladado a la regidora la actividad que viene desarrollando la entidad y las distintas posibilidades que ofrecen sus instalaciones para continuar acogiendo iniciativas de carácter cultural, social y recreativo. Con más de 5 décadas de trayectoria, el Círculo Cultural y Recreativo de El Ejido forma parte de la historia social y cultural del municipio. Fundado en los años 70 como un espacio de encuentro, ocio y convivencia para los vecinos, la entidad fue el principal motor cultural del municipio, contando con más de 2.000 socios y acogiendo el Festival de Teatro del Ejido y la primera biblioteca del municipio.
0: Y Adra celebra con éxito la quinta BTT, la fundición, con la participación de 115 ciclistas y más de 70 voluntarios. Es una prueba organizada por el Club Deportivo Peña Ciclista El Pedal de Adra. Radio Adra, Pepe Cazorla.
5: La ciudad de Adra acogía la quinta edición de las bicicletas todoterreno La Fundición, una prueba que reunía a 115 ciclistas en un exigente recorrido de 43 kilómetros por distintos los parajes del municipio y que volvía a poner de manifiesto la capacidad de la ciudad para albergar eventos deportivos de ámbito provincial. La competición organizada por el Club Deportivo Peña Ciclista El Pedal de Adra, con la colaboración del Ayuntamiento Adoritano, formaba parte de la serie Almería 2026, siendo la penúltima cita puntuable del circuito provincial. En el plano deportivo, el vencedor absoluto fue José David Latorre, con un tiempo de 2 horas, 1 minuto y 10 segundos. El segundo puesto fue para el corredor local José David Garrido, a tan solo 28 segundos del ganador, mientras que Roberto Carlos Fernández completó el podio. La jornada concluyó con la entrega de trofeos y una comida de convivencia que reunió a participantes, organización, familiares, voluntarios y acompañantes, prolongando el ambiente deportivo y festivo de esta quinta edición.
0: La Asociación Española contra el Cáncer sigue batallando, sigue labrando proyectos en toda la provincia de Almería. Hoy fíjense, de hecho, que la presidenta de la asociación, Madalena Cantero, ha presentado junto al rector José Joaquín Céspedes y el investigador adjudicatario la cuarta beca predoctoral de investigación sobre el cáncer en la Universidad de Almería. Pero se hacen pequeños actos de sensibilización también, que son muy importantes en los municipios de la provincia de Almería. Uno de ellos es Berja.
2: Berja se une a la sensibilización sobre la lucha contra el cáncer infantil. El Ayuntamiento de Berja se ha sumado a la campaña de sensibilización Encender la Esperanza, impulsada por la Asociación de Padres de Niños con Cáncer de Almería, ARGAR, con el objetivo de dar visibilidad al cáncer infantil y mostrar su apoyo a los menores y familias que afrontan esta enfermedad. Con motivo de esta iniciativa, el lazo dorado, símbolo internacional de la lucha contra el cáncer infantil, luce en la fachada del Ayuntamiento de Berja como muestra de solidaridad y compromiso con la sensibilización social. A través de esta acción, el consistorio birgitano se une a una campaña que busca dar visibilidad a la realidad de los niños y adolescentes con cáncer, así como la importancia del acompañamiento a sus familiares durante todo el proceso de la enfermedad. La iniciativa Encender la Esperanza pretende además concienciar a la sociedad sobre el cáncer infantil y reforzar el apoyo a las asociaciones que trabajan diariamente para mejorar la calidad de vida de los menores afectados y de sus familiares.
0: Colaboración con ARGAR. 1:44.
2: 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Y vos.

0: gobierno ha prorrogado el Real Decreto del mes de marzo y mantiene la ayuda al gasóleo agrícola en 20 céntimos por litro. Es la misma cantidad, misma cifra de hace medio año, pero el precio del combustible suma una escalada en cadena, una escalada bastante preocupante, creciente, desde luego, y se mantiene en niveles muy altos, un 50% más caro que hace un año. El caso es que las organizaciones agrarias, las organizaciones más importantes, UPA, ASAJA, COAG, han anunciado que mantienen las movilizaciones y los próximos días se sabrá ya el calendario. Saludamos a la secretaria provincial de UPA, de la Unión de Pequeños Agricultores, Paqui Iglesias. Muy buenas.
1: Hola, buenos días a todos.
0: Bueno, mantienen las movilizaciones. ¿Cuáles son las razones? La semana pasada tuvieron una reunión con el Ministerio. ¿Está por debajo de las expectativas lo que se aprobó ayer? No, supongo.
1: Pues no es que esté por debajo de las expectativas, es que las expectativas que nosotros teníamos era modificar la situación para que se pudiera acceder a un gasóleo agrícola, que es el gasóleo que necesitamos para producir, y que haya una rebaja del mismo. De hecho, las medidas que se han propuesto y que se han aprobado son medidas pues que todo se queda igual que estaba. Es decir, son medidas que ya el propio mercado del gasoil lo ha absorbido. Es decir, los 20 céntimos que había de rebaja, eso se absorbieron totalmente en el precio del litro en el mes de agosto, con lo cual no estamos dando nada más que 20 céntimos, asegurándole los 20 céntimos a las mismas que lo estaban ya quedándoselo, que en este caso las mismas petroleras. Yo creo que ese decreto es un decreto insuficiente, totalmente insuficiente. Nosotros pedíamos, y creo que recordar que la semana pasada estuvimos hablando de esto, nosotros pedíamos que el gasóleo agrícola tuviera un tope en el precio en momentos de crisis, no en otros momentos. Con lo cual creemos que establecer esos mismos 20 céntimos, prorrogar esos 20 mismos céntimos, que me quede como estoy y que dejara libre albedrío pues cualquier iniciativa que se vaya a tomar de las propias petroleras, que evidentemente con la situación que se tiene pues va a ser la misma que teníamos en estos momentos, es decir, que cada semana o que cada día o que cada hora, porque hay que recordar que el gasóleo sube de una hora a otra, ya no hay que esperar una semana, ni siquiera, pues se siga haciendo. Y por otro lado, nosotros pedíamos que en este caso de tan necesario, pues que la propia administración se apretara un poco más el cinturón también, porque, y lo decía también la semana pasada, nosotros hicimos el estudio donde cuánto es los impuestos que se agravan a un litro de gasoil. Bueno, pues tenemos el IVA es un impuesto europeo, y bueno, pues habría que rebajarlo a nivel de Europa. Tenemos que, y según nuestra estimación, de cada 1.000 litros, el Estado central se lleva 10 euros aproximadamente, y cada comunidad autónoma se te lleva 80 euros. Es decir, que se aprieten un poco y que se produzca una rebaja de ese impuesto. Y también le pedimos a las comunidades autónomas que aquí hay que abrocharse el cinturón. Nosotros ya lo pedimos en la reunión que tuvimos con el Ministerio el martes pasado, que tendríamos que las administraciones tienen que apretarse, y sobre todo las comunidades autónomas, que hasta ahora no han dicho ni mu, y que también son partícipes de los beneficios de los impuestos que se le agravan al gasoil. Y entendemos que hasta que no haya esa rebaja real y que el Estado tope el precio, evidentemente, pues ya vemos cómo está la inflación subiendo y sin visos de que vaya a desaparecer. Si consideramos que esto se prorroga y ya está, no soluciona el problema, y nosotros lo que queremos es que se solucione el problema. Lo digo sinceramente.
2: Van a pedir medidas que cubran ese coste real de producir alimentos. Dicen que no van a parar hasta conseguirlas. Y en los próximos días todas las tres organizaciones agrarias principales van a fijar ese calendario de movilizaciones. Parece, lo más probable es que haya una gran concentración ante las puertas del Ministerio de Agricultura, así como en otras comunidades autónomas, ¿no?
1: Sí. La verdad es que esto es un problema de todos y entre todos tenemos que solucionarlo. Y tenemos que solucionarlo de manera seria. Y lo digo sinceramente y se lo digo a todos aquellos agricultores que me estén escuchando. El sacar el tractor a la calle es un lujo en estos momentos. Porque un litro de gasoil hoy en la enfermería está a 1,67. Un litro de gasoil a 1,67. Un agricultor que está ahora mismo en plena recolección de la almendra, que es los que están utilizando ahora más el gasoil, por ejemplo, también los de hortalizas, al aire libre, pero un agricultor que esté ahora mismo recogiendo la almendra está utilizando entre 1,000 litros cada 4 días. A 1,67... ¿A cuánto tiene que vender un kilo de almendra para que le pueda ser rentable? Entonces, las medidas tienen que ser serias, las convocatorias tienen que ser serias y desde luego esa chabacanería que sufrimos en el 2024, pues yo creo que ninguna de las tres organizaciones que trabajamos, que llevamos trabajando y que lo hacemos seriamente, pues podemos permitir que esto se distorsione, ¿no? Aquí tenemos un problema, que es en estos momentos que el precio del combustible está por las nubes y que eso va a arrastrar a otros, como pueden ser los fertilizantes o los plásticos, y que esa situación tenemos que controlarla porque evidentemente está en juego el que nosotros podamos mantener nuestra actividad agraria, incluso ganadera y ganadera. No se me olviden los ganaderos, porque el precio porque la leche va a bajar, porque el coste del transporte va a subir y el incremento del coste de los piensos, que ya tenían en más de un 50% de incremento desde que empezó la guerra de Irán, desde que empezó la guerra de Ucrania y que se ha seguido con la guerra de Irán.
2: Bueno, pues es la situación que se vive en el campo, que dicen no van a parar hasta que logren ese nuevo ese tope en momentos críticos para el gasóleo agrícola.
0: Gracias, Paqui. A lo largo de la semana supongo que recibiremos novedades, ¿no?, sobre movilizaciones.
1: Sí, tenemos que preparar las cosas en condiciones. Yo sé que esta espera es muy tensa y se necesita esas medidas ya, lo sé, pero tenemos que hacerlo de manera que sea coherente y además que tenga la repercusión que debe de tener, porque el problema es muy grave.
0: Gracias, Paqui.
2: Gracias.
0: Buena semana.
1: Buena semana.
0: Buena semana. Ahora nos vamos al espacio. El prototipo Charlie va a recorrer el desierto de Tabernas mañana, 1 de octubre. Va a ser controlado desde Turín, antes de que el rover Rosalind Franklin viaje a Marte, al planeta rojo. El vehículo se va a desplazar por el desierto de Almería, manejado a distancia, por satélite, y los ingenieros van a probar su sistema de navegación autónoma, van a reproducir algunas de las tareas científicas que en las próximas décadas tendrá que realizar ese rover sobre la superficie de Marte. Ha habido una conferencia muy interesante en la Casa de las Mariposas, con la presencia de investigadores, de alumnos, lleno absoluto en la Casa de las Mariposas, para conocer más detalles sobre este proyecto, este rover y la misión en Marte, la misión ESOMARS.
2: Sí, era el lunes, la Casa de las Mariposas se llenaba para acoger con un notable éxito de público esta charla divulgativa sobre la misión ExoMars. y el Robert Rosalind Franklin, organizada por la Universidad de Almería, un evento que congregaba a numerosas personas interesadas en la ciencia y la exploración espacial, que tenían la oportunidad de profundizar en el trabajo previo al lanzamiento de esta emblemática misión y conocer de primera mano cómo el desierto de Tabernas se ha convertido en un escenario clave para la simulación marciana. El vehículo, fabricado por Airbus, está siendo preparado por la Agencia Espacial Europea para viajar a Marte en 2028 y antes de emprender su viaje está realizando diferentes pruebas aquí en el desierto de Tabernas. Así que el acto contaba con la participación de destacados expertos vinculados al proyecto, como por ejemplo Vincent Schaeffer de Airbus España, encabezados por la investigadora Susanne Schwerzer, profesora de mineralogía planetaria y miembro de la misión Curiosity de la NASA, quien ofrecía valiosas claves sobre las operaciones de prueba y las implicaciones científicas de la misión. La investigadora estuvo acompañada por el físico Fernando Rull y el catedrático de Geodinámica Externa de la Universidad, José María Calaforra, una conferencia que pronunciaba en inglés. En relación con la elección del paisaje almeriense para llevar a cabo los ensayos operativos, Schwerzer ha destacado el enorme parecido visual entre la provincia almeriense y el planeta vecino. Dice que nos estamos preparando para la misión, se están preparando ellos, claro, para la misión ExoMars y capacitando a las personas para que aprendan a operar un rover en un entorno desértico. Y por ello, el desierto de Tabernas es visualmente un excelente análogo de Marte. Además, ha explicado en qué consiste el trabajo dinámico que realizan los equipos científicos en este terreno. Dice que han venido con su rover porque pueden simular como si estuviese en Marte. La gente se siente en el terreno, escribe los comandos para que el rover ejecute cada uno de ellos y comprende la geología y por dónde pueda circular. Así, cuando el rover aterrice en Marte, estarán en condiciones de saber cómo hacerlo.
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0: Bueno, le ha tocado hablar hoy a Chumi, que ha vuelto a un gran nivel, por cierto, y de forma inesperada, al centro de la defensa de la Unión Deportiva Almería. Ha analizado hoy el partido frente al Burgos del sábado y habla, claro, de su pesadilla de la temporada pasada. Dice, hay partidos que se ganan por estar juntos. Este año, dice, no tienen ni mejor ni peor plantilla, pero desde su punto de vista todas las posiciones están muy igualadas porque el que juega podría ser suplente y el suplente podría ser titular. En fin, una reflexión interesante la que ha hecho Chumi en la jornada de hoy, que luego podremos escuchar, desmenuzar en el informativo de Uda Radio, en nada, en cuestión de 33 minutos a partir de las 2:30 de la tarde. Parte médico de Eli, esa es la otra noticia, el jugador continúa con la artritis inflamatoria de alto grado y está en la clínica Vitas para una recuperación óptima. La última hora sobre el central de la Unión Deportiva Almería. 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Unión Deportiva Almería-Burgos a por la quinta victoria consecutiva. Y tenemos que hablarles de una iniciativa de la Diputación de Almería, del área de deportes de la Diputación de Almería. Es un reto deportivo que implica a centros públicos y privados de secundaria, alumnos de 14 años, desde tercero de ESO en adelante, que quieran participar desde el 3 de noviembre al 4 de diciembre. ¿Por qué implica a los centros educativos? Bueno, pues porque el reto lo que va a hacer es una liga virtual en la que cada centro, cada instituto competirá como un único equipo mediante la suma de puntos. Estos puntos se van a conseguir a través de los kilómetros activos registrados mediante el GPS de la aplicación Welk o con la sincronización de datos de aplicaciones como Strava. Y los participantes podrán sumar kilómetros activos adicionales a través de los cuestionarios de activación aumentada que se van a realizar semanalmente y que van a abordar cuestiones sobre actividad física y salud, actividad física y deporte, nutrición también y descanso y recuperación. Los centros interesados pueden inscribirse como escuelas activas entre el 6 y el 31 31 de octubre a través del formulario. Repito, participarían vía aplicación Huelg. María Luisa Cruz, diputada de Deportes.
5: Comenzamos con el desafío Almería Escuela de Vida Saludable, del 2 de noviembre al 4 de diciembre, en el que el objetivo principal es fomentar los hábitos de vida saludable dentro de la comunidad escolar.
0: La Diputación premiará a los tres centros mejor clasificados en la categoría Escuelas Activas con una placa y vales canjeables por material deportivo. La organización ofrecerá también clasificaciones individuales del alumnado, aunque la decisión de premiar a estas categorías va a corresponder a cada centro educativo. Van a ser las 2 de la tarde, noticias de España y del mundo. El mundo está, también España, como está. Que lo pasen bien y feliz miércoles.
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0: Son las 12 de la noche.
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